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1: Entre lo melódico y lo rítmico, la reunión de artistas propone una conexión directa con una base cálida que fluye sin sobresaltos. La combinación de voces suma matices a una historia centrada en el vínculo. Obion Jones, Quevedo, Bele, tú y yo. Ahora Marshmello, Thomas Rich, Why We Wow.

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1: Forever to Gantel, dice Omar Kurz con Ñengo Flow. Se viene el bogueto con Joe Beef. Con una impronta cruda, ¿no? El tema repasa orígenes y también la evolución. Desde una mirada directa, la base acompaña sin excesos, reforzando una narrativa enfocada en la identidad y recorrido personal dentro del género, cuando no era cantante.

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1: Quiero ser, dice Rose, con Teo Pese, te acaba un poco de ruido. Se vienen los chicos de Qué Locura y Los Herrera con Cuidado que te supero.

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1: Benja Torres y Tote haciendo la señal como en casa, volumen 1, muy buen tema. ¿Se viene usted señálmelo? Desde una atmósfera envolvente, esta canción, este hit combina indie con pop con una carga emocional marcada, ¿no? La producción construye un clima introspectivo que acompaña una letra centrada en la búsqueda y la indecisión. Esto es Deseo.

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1: End of the Virgin, de Joe. En ABC Hits se viene ahora Lady Gaga y ¿Por qué te vas?

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1: Cuarto y último fin de semana de junio de 2026, en el invierno 2026, 444 remix, lo que escuchás de Chance Block, De La Rose, Jade 66 y Villanos Am. Ahora se viene Miranda con Tini, con pulso bailable y guiño electrónicos. La fusión de artistas propone una dinámica de atracción y juego. La energía de la canción se sostiene con una producción ágil pensada para conectar desde lo inmediato.

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1: On One I One se hace con Killua 97. Ahora Bit One, Yami Dafne, Lit Killah, Ardor, el crossover número 13.

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1: Entre lo romántico y lo relajado, Vele desarrolla una historia de desconexión emocional sobre una base suave. La interpretación fluye con naturalidad, manteniendo un clima cálido y accesible. No tiene sentido lo que escuchás de Vele. Ahora, Timo, palabras.

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1: Coti haciendo Octubre, se viene Cazú. Esto es Jujuy Estrellado.

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2: Vagabundo, Gustavo Lima, Luis Fonsi. Se viene la T y la M con Lucra, que atraviesa un gran momento dentro del cuarteto moderno, sumando colaboraciones y shows masivos que refuerzan su presencia en la escena bailable actual. Esto es Bebé.

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1: Cuando la vida duele, dice Luciano Pereyra, se viene Lauta. Amigo de artista Tote, en el cuarto y último fin de semana de junio de 2026, esto es Puñaladas.
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0: El problema del amor tan biónica para cerrar este cuarto y último fin de semana de junio en el invierno 2026. Gracias por habernos acompañado en este ABC Hit de fin de semana. Se quedan con BM, Emanero haciendo el malo y nosotros nos escuchamos en el próximo ABC.

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buenas, ¿cómo andan? ¿Cómo les va? Llegamos el lunes, ya 22 de junio, señores, ¿cómo andan? ¿Cómo les va? Estamos andando este junio 2026, arrancó el invierno, escúchame una cosa. Dicen que igualmente no va a ser un invierno muy crudo, bueno, no sé, veremos qué pasa, veremos qué sucede, ¿eh? 22 de junio, arrancó el invierno 2026 y también los últimos días de este junio, ¿no? Porque nos queda una semanita y dos días para ser exactos de junio y ya arrancamos la mitad del año propiamente dicho. El programa del día de hoy lo vamos a arrancar hablando de Milo J, porque sigue ampliando el recorrido de La Vida Era Más Corta Tour Mundial, luego de agotar estadios en Latinoamérica y Europa, con México como uno de los puntos más destacados de la gira. El cantante se prepara para actuar en Brasil, el artista formará parte del legendario Festival de Rock in Rio y sumó una fecha en San Pablo. El 13 de septiembre estará en la ciudad sonora, la mayor plataforma anual dedicada a la cultura latina e iberoamericana de la ciudad. Esa noche marcará el inicio de una nueva etapa de anuncios de la gran gira. Milo J atraviesa el año más importante de su carrera con un récord de 13 premios Gardel, incluyendo el Gardel de Oro al disco del año, un Tiny Dex concert para NPR que superó los 11 millones de reproducciones. El material cuenta con importantes colaboraciones como Silvio Rodríguez, Bizarrap, Nicki Nicole, Ledil Boogie, Trueno, Soledad y la compañía de Agarrate Cantalina, entre otros.

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2: Estamos en el bloque de salud. Hoy vamos a hablar de que diseñaron un parche de ultrasonido flexible que puede vigilar al bebé las 24 horas. Durante los ensayos clínicos, el dispositivo fue aprobado por 62 mujeres embarazadas. En una de ellas, de 28 semanas, cambió el curso de la historia. El parche detectó fluctuaciones pronunciadas en el flujo sanguíneo del cordón umbilical que no habían sido captadas por los controles habituales. Tenía 28 semanas de embarazo y un examen inicial mostró una frecuencia cardíaca fetal normal. Luego vi que la señal de flujo era bastante anormal. Pensé quizás algo esté fallando en el dispositivo. Así que revisé todo, pero parecía que el dispositivo estaba bien. Les mostré los datos a los médicos que estaban allí y coincidieron en que el feto podría estar en peligro, relató Park, un investigador postdoctoral de Stanford y coautor principal del estudio en Estados Unidos. Las pruebas de seguimiento confirmaron una difusión placentaria grave y 4 días después el bebé nació por cesárea y fue trasladado a neonatología. El problema que este parche viene a resolver es concreto y cotidiano. Las ecografías Doppler convencionales capturan el estado fetal en instantes breves y requieren un técnico capacitado y una cita programada. La cardiotocografía da señales falsas cada vez que el bebé se mueve, lo que obliga a reposicionarlo constantemente. Entonces es muy difícil estar conectado continuamente. Incluso para pacientes hospitalizadas, obtener lecturas precisas 3 veces al día puede ser muy laborioso. Eso es muy estresante tanto para el paciente como para el médico, explica la doctora Jane, obstetra especializada en embarazos de alto riesgo. La tecnología de ultrasonido portátil, como la que se está presentando ahora, tiene potencial de permitir el monitoreo prenatal continuo y mejorar los resultados de embarazo de maneras que antes no eran posibles, afirmó Park.

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hablemos de Paul McCartney, porque cumplió 84 años, ¿eh? Paul está celebrando su cumpleaños número 84 con saludos de sus fanáticos. El artista publicó el posteo con mensajes muy especiales a una foto que lo muestra sobre el escenario en pleno concierto. Feliz cumpleaños a mí, que tengas un gran día en mi cumpleaños, fueron las palabras que acompañaron la publicación del artista. En pocos minutos, el ex integrante de los Beatles recibió miles de likes y comentarios de sus seguidores. Hace poco, Paul McCartney publicó su nuevo disco, The Voice of Dungeon Lane, 19º trabajo de estudio del artista dentro de su carrera solista. Una obra especial con 14 canciones cargadas de recuerdos, donde el músico viaja al pasado para recordar distintos momentos de su infancia y adolescencia en Liverpool.

Ya estamos en el bloque de ciencia y tecnología. Hoy vamos a hablar de que Reino Unido prohibirá a los menores el uso de redes sociales. Reino Unido anunció esta semana que va a prohibir el acceso de menores de 16 años a las principales redes sociales desde marzo de 2027. El objetivo de la polémica medida busca reducir la exposición de chicos y adolescentes a contenidos dañinos, contactos con desconocidos y funciones consideradas adictivas. La decisión marca un avance fuerte de las regulaciones estatales sobre las grandes tecnologías y abre un nuevo capítulo en el debate global sobre infancia, privacidad, verificación de edad y responsabilidad de las plataformas. Además, el Poder Ejecutivo británico, a cargo del primer ministro Keir Starmer, analiza nuevas reglas para menores de 18 años, entre ellas pausas obligatorias en el desplazamiento infinito, límites durante la noche y restricciones para chatbots de inteligencia artificial con funciones íntimas o románticas. Esto marca un antes y un después. Los gigantes tecnológicos tuvieron la oportunidad y fracasaron, pero intervenimos para proteger a los niños, apoyar a los padres y establecer una nueva normalidad para las futuras generaciones, dijo Starmer en un comunicado publicado el pasado lunes. Sin embargo, el anuncio trajo dudas y diferentes versiones sobre el alcance y la puesta en marcha de la prohibición. La ley no está siquiera redactada y todavía no se sabe cómo va a ser implementada, pero lo que sí se sabe es que la verificación de edad la harán las plataformas, no el gobierno ni tampoco Ofcom, que es el organismo regulador de los servicios de comunicaciones en Reino Unido, aclaró el abogado David Regards en su cuenta de X. Sea como sea que se desarrolle, estos métodos implican un avance en lo que hace a un tratamiento de datos personales y ahí radica uno de los temas más serios que no están siendo resueltos en ningún lugar del mundo.

Arrancamos un nuevo bloque, lo hacemos recomendándote una buena película. En el bloque de cine hoy te traje Tardes de Soledad, retrato de una figura del toreo en activo, Andrés Roca Rey, que permite reflexionar sobre la experiencia íntima del toreo, que asume el riesgo de enfrentarse al toro como un deber personal, por respeto a la tradición y como un desafío estético. Esto crea una forma de belleza efímera a través de la confrontación material y violenta entre la racionalidad humana y la brutalidad del animal. Tardes de Soledad es la película que recomendamos hoy en el bloque de cine.

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Hablemos ahora de Luke Ra, porque es uno de los tantos argentinos que viajó a Estados Unidos para alentar a la selección y disfrutar del Mundial 2026. Y horas antes de que la escaloneta ganara en su debut, vaticinó cómo le iba a ir a la escaloneta. Antes del partido, el cantante fue abordado por los medios y reveló que se encontraba con amigos y listo para vivir el partido. Luego, cuando le consultaron cómo veía el equipo nacional, respondió muy firme: para mí, 3-0, ese es mi prode. Anticipando así el resultado final del partido, ¿no? Hay que recordar que en diferentes entrevistas se mostró feliz, luciendo la camiseta celeste y blanca, sin saber que estaba acertando el primer triunfo de nuestra selección en el debut mundial 2026. Para cerrar, le consultaron cuál es su canción de cabecera para este mundial y dijo: espero que la que saqué dedicada para Leo, haciendo referencia a El Último Baile, el tema que estrenó días atrás.

0: Fiti Álvarez dará un show y sigue recorriendo Argentina, ¿no? Luego de varios años alejado de la música, retomó su carrera y en cada lugar que se presenta, convoca multitudes. Ahora desde sus redes sociales, el ex líder de Intoxicados anunció su próximo show para el 8 de agosto en Tucumán, en el Club Central Córdoba, 2 días antes del juicio en su contra. Por el momento no ha dado información cerca de las entradas. Quería darle las gracias a toda la gente que fue a Mendoza. Estuvo muy bueno, expuso en sus redes sociales tras su último show. Además, en este video de agradecimiento decidió destacar el trabajo de los técnicos que lo acompañan en todos los trabajos que hacen posible el evento. Me pone contento que le demos laburo a tanta gente. Me enteré de que había más de 1000 personas trabajando para armar un monstruoso escenario. Entre la actividad musical reciente de Álvarez se destaca su versión de Imágenes Paganas de Virus. En esta oportunidad, el ex cantante de Viejas Locas se unió a The Rodney Vine para grabar una nueva versión del clásico argentino.
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0: estamos comenzando el último bloque del Mega Ranking de lunes, ¿eh? Bueno, atentos, vamos con el clásico. Hoy te traje un clasicazo de Soda Stereo en La Ciudad de la Furia, año 1988, para esta canción, ¿eh? Que surge como homenaje poético de Gustavo Cerati a la ciudad de Buenos Aires. Incluida en el álbum Doble Vida, retrata la vida urbana, el vértigo y la sensación de soledad que puede experimentarse en una gran metrópolis. Cerati construyó la letra cargada de imágenes y metáforas que muestran a la ciudad como un organismo vivo, misterioso y seductor. El sonido del tema estuvo influenciado por el rock alternativo y las tendencias musicales internacionales de fines de los 80. Con el paso del tiempo, se convirtió en una de las composiciones más admiradas del repertorio de Soda Stereo. Su versión acústica para MTV Unplugged en el 96, junto a Andrea Echeverri, es considerada una de las mejores reinterpretaciones de una canción de rock latino. En La Ciudad de la Furia, Soda Stereo, año 1988, es el clásico de hoy.
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Hablemos de Bad Bunny y te cuento lo que le pasó a una fanática. Conocer a tu ídolo puede ser un arma de doble filo. Muchas personas recomiendan no conocerlos para seguir idealizándolos. Otras no logran manejar la emoción por estar cara a cara con su ídolo. Esto le sucedió a una joven que al conocer a Bad Bunny en el estadio Richat Metropolitano de Madrid, al finalizar el show, el músico pasó a darle la mano a las personas que se encontraban en el VIP, pero se quedó atónito cuando vio a una chica en estado catatónico. ¿Tú estás bien?, le dijo el artista, que logró reparar en el estado de la joven a pesar de los gritos y el momento de gran emoción que lo rodeaba. Tras hablar con ella, quiso quedarse tranquilo de que estuviera todo bien. "Di algo, te estaba preguntando si estás bien y te quedas así", le dijo el puertorriqueño mientras ella lo miraba seriamente y no lograba contestarle por estar en shock al toparse con su gran ídolo. El video del momento se volvió viral en redes sociales y fue un caso más con el que el público del artista confirma su actitud cercana y humilde con el público, a pesar de ser una de las más grandes estrellas mundiales. El paso del músico puertorriqueño por Madrid registró la venta de 500.000 y se estima que ha implicado una ganancia de entre 200 y 220 millones de euros para la capital española, según informaron desde Business Insider.

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En Mega Ranking, dos canciones, una conexión. Dos estilos, una misma energía. Una misma energía. Esto es 2x1.

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Yo sé que... Buenas, buenas, bienvenidos. Llegamos al martes 23. ¿Cómo estamos? El programa de hoy, martes, lo vamos a comenzar hablando de Maná. Hay una revolución en las redes sociales y demás, diferentes iniciativas que se están llevando a cabo, que por ahí vimos, especies de Challenger y demás, porque llega Maná a Argentina. Anunció este show, la famosa banda que va a estar celebrando sus 40 años de carrera, se va a presentar el 10 de diciembre en River. Las entradas ya están a la venta. También se conoció el mapa de ubicaciones y los precios. La fecha forma parte de Vivir Sin Aire Tour, una gira especial de estadios con la que el grupo celebra tocando en las ciudades más importantes de Latinoamérica como Ciudad de México, Lima, Santiago de Chile, Bogotá y Buenos Aires. Las entradas ya se pueden reservar en el sitio oficial del grupo. Con más de 50 millones de discos vendidos, 11 álbumes de estudios y un importante legado, Maná repasará sus principales éxitos. Formados en 1986 en Guadalajara, Jalisco, Maná sorprendió con su estilo especial fusionando rock, reggae y pop con ritmos latinos. Hace poco, Dua Lipa publicó una versión del clásico Oye Mi Amor con la participación de Fer, el cantante de la banda. Su disco, Donde Jugarán los Niños, es el trabajo de rock latino más vendido de la

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1: Ya estamos en el bloque de salud. Ahí hablamos de un nuevo tratamiento que alivia el dolor de rodilla por artritis sin cirugía, Un nuevo procedimiento mínimamente invasivo que bloquea los vasos sanguíneos anormales alrededor de la rodilla podría ofrecer alivio duradero para las personas que padecen osteoartritis. Según una investigación publicada el 17 de junio de 2026 en la revista de Radiology, la osteoartritis es la forma más común de artritis y representa una causa importante de discapacidad a nivel mundial. Esta condición puede provocar inflamación en las articulaciones, rigidez, movilidad reducida y dolor generado por las fibras nerviosas sensitivas. La Organización Mundial de la Salud estima que más de 365 millones de adultos en todo el mundo viven con osteoartritis de rodilla. Para muchos pacientes con osteoartritis de rodilla existe una verdadera brecha en el tratamiento hoy en día, afirmó Florian Nima, subdirector de radiología intervencionista del campus de la Universidad de Berlín. Las medidas conservadoras, como las inyecciones intraarticulares, ya no proporcionan un alivio suficiente, pero el reemplazo de la articulación no es una opción por razones médicas o personales.

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Vamos a hablar ahora de Sabrina Carpenter, porque logró de parte de la justicia una orden de alejamiento contra un hombre que intentó entrar en su casa varias veces. William Applegate, de 31 años, tendrá que cumplir una distancia mínima de 90 metros por 5 años. Esta persona intentó ingresar a la propiedad que tiene la cantante de Los Ángeles. Su abogado, Blair Black, declaró ante el juez que la estrella del pop temía por su seguridad personal y la de su familia. El pedido que presentó la cantante destacó que Applegate fue arrestado tras agredir a una guardia de seguridad al llegar a la puerta de su casa. Tras regresar unos días después, Carpenter obtuvo una nueva orden de alejamiento temporal el 29 de mayo.

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1: Estamos en el bloque de ciencia y tecnología. Hoy vamos a hablar de que la NASA elige a la empresa de Eric Smith una misión a Marte. Relativity Space, un fabricante de cohetes adquirido por el expresidente de Google, Eric Smith, el año pasado, fue elegido por la NASA para desarrollar una nave espacial destinada a la exploración de Marte. Esta decisión podría significar una competencia directa con SpaceX, la compañía de Elon Musk, que ha hecho de la colonización de Marte uno de sus principales objetivos. El anuncio se realizó el pasado martes, donde la NASA confirmó que la empresa de Smith se va a encargar de construir un vehículo que transportará una serie de instrumentos científicos al planeta rojo. Esta misión, que lleva el nombre de AELUS, promete proporcionar una visión global y diaria de los fenómenos atmosféricos en Marte, como el polvo, los vientos y la temperatura. El contrato es similar a los acuerdos que la NASA ha establecido anteriormente con SpaceX para el transporte de carga hacia la Estación Espacial Internacional y con Firefly Aerospace para la entrega de un módulo de aterrizaje lunar. En estos casos, la NASA se encarga de la ciencia, mientras que las empresas privadas proporcionan la infraestructura a bajo costo. El objetivo de la misión AELUS es recopilar datos que ayuden a garantizar la seguridad de futuras misiones tripuladas a Marte. La NASA espera que esta información sea crucial para planificar visitas seguradas al planeta rojo, tanto para naves no tripuladas como para astronautas. El administrador de la NASA, Jared Isaacman, destacó la importancia de esta colaboración, afirmando que al combinar los instrumentos de clase mundial de la NASA con la innovación y la inversión comercial, podemos entregar más ciencia, más mundo y reducir el tiempo que lleva a obtener datos esenciales para las futuras misiones humanas a Marte. La misión está programada para ser lanzada en 2028, lo que representa un desafío significativo para Relativity, que deberá diseñar y construir la nave espacial en un plazo ajustado.

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Y su mirada incómoda, lúcida y provocadora sobre el acto de dar de comer. Paco Urondo, su padre, fue un destacado poeta y militante político asesinado por la dictadura militar en 1976. Esta es la historia de Javier, de cómo sostiene Urondo Bar, un restaurante en un suburbio de Buenos Aires, desde el cual resignifica un legado y una pertenencia y los convierte en un acto de resistencia. Una película sobre la comida como reservorio cultural y familiar. J. Urondo, un cocinero impertinente, es la película que recomendamos hoy en el bloque de cine.

hablemos de Milo J, porque va a actuar en Brasil, ¿eh? Milo J sigue ampliando su recorrido en La Vida Era Más Corta Tour Mundial, luego de agotar estadios en Latinoamérica y Europa, con México como uno de los puntos más destacados de la gira. El cantante se prepara para actuar en Brasil. El artista formará parte del legendario festival Rock in Rio y sumó una fecha en San Pablo. El 13 de septiembre estará en Ciudad Sonora, la mayor plataforma anual dedicada a la cultura latina e iberoamericana de la ciudad. Esa noche marcará el inicio de una nueva etapa de anuncios de la gran gira. Milo J atraviesa el año más importante de su carrera con un récord de 13 premios Gardel, incluyendo el Gardel de Oro al disco del año, un Tiny Desk Concert para NPR que superó los 11 millones de reproducciones. El material cuenta con importantes colaboraciones como Silvio Rodríguez, Bizarrap, Nicki Nicole, Little Boogie, Trueno, Soledad y la compañía de Agarrate Catalina, entre muchos otros.

0: Atentí, porque el cantante Rodrigo Manigot anunció su salida de Ella Está en Cargosa. ¿Qué pasó? Rodrigo Manigot anunció el jueves pasado la desvinculación de Ella Está en Cargosa, la banda que fundó junto a su hermano Mariano a principios de 2000 y junto a sus compañeros. La despedida llegó a través de sus redes sociales con un mensaje escueto, con un saludo y agradecimiento para los fanáticos, pero sin explicaciones sobre por qué tomó esta decisión. Querida banda, adiós. Muchas gracias, gente, por todos estos bellos años. Nos vemos. Escribió en un posteo de Instagram junto a una foto suya saludando desde el escenario. Por el momento, desde las redes sociales de la banda, no sumaron información al respecto ni replicaron la noticia. Hasta ahora no han trascendido detalles sobre los motivos de la salida. De hecho, el pasado abril se presentaron en The Roxy con una excelente convocatoria. Incluso el posteo más reciente de Ella Está en Cargosa data de poco más de un mes y hace referencia a la canción Exequias y la idea de ofrecer un próximo concierto.
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Arrancamos el último bloque del Mega Ranking de martes. Vamos con el clásico. Hoy te traje un clasicazo del año 2010. Mi niña bonita, Chino y Nacho. Bueno, este tema, esta canción, es un exitazo de Chino y Nacho, ¿no? Para su segundo álbum de estudio del mismo nombre. Esta canción tiene dos videos musicales, una versión original latinoamericana y una versión estadounidense. El remix oficial presenta al dúo puertorriqueño Ángel y Cris, y el video musical original está en una escuela secundaria. Se trata de un interés amoroso entre Nacho y una chica. La otra versión está ambientada principalmente en una estación de radio. Ambos tienen el gesto con la mano de la canción. Mi niña bonita, Chino y Nacho, año 2010, es el clásico de hoy.

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Hablemos de Cani García, porque continúa su camino hacia el éxito con la presentación de un bundle especial que incluye la versión original y la grabación en vivo de A la Niña que Fui. Este lanzamiento se produce en un momento crucial, ya que la canción ha sido certificada oro en Estados Unidos, reflejando la conexión que ha establecido con su público a lo largo de su carrera. La grabación en vivo fue capturada durante una noche mágica en el Estadio Quisqueya de Santo Domingo, donde más de 20.000 almas vibraron al unísono con cada nota. Este evento marcó un hito en la carrera de Cani, quien ha mantenido una relación especial con República Dominicana desde sus inicios. La interpretación en vivo de este tema tan significativo se suma a la narrativa de su tour, el Puerta Abierta Tour, que está llevando al artista a varias ciudades de Europa tras un exitoso inicio en Milán, Italia.

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Bueno, tenemos 2x1. El 2x1 de hoy es con Miranda. Así que atenti. Hay dos temazos, hay dos canciones de Miranda en el 2x1 de martes para que vos disfrutes.

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Llegamos al final del programa. Es momento de decirte adiós. Chau, chau. Volvemos mañana. No te preocupes. Vamos a estar por estos lados acompañándote con mucho más Mega Ranking. Gracias por todo. Adiós. Chau, chau.

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¿Cómo les va? ¿Cómo andan? Bueno, bienvenidos. Llegamos al miércoles, a la mitad de semana. Miércoles ya 23 de junio, señores. Así venimos andando esta jornada de mitad de semana. Así estamos listos ya para quedarnos y acompañarte a donde estés y a donde vayas a esta hora con el Mega Ranking. Bueno, resulta ser que el programa de hoy lo vamos a arrancar hablando de Abel Pintos, porque fue una de las grandes figuras de los festejos por el Día de la Bandera en Rosario, ¿no? El cantante se presentó el sábado pasado en el escenario principal montado frente al Monumento Nacional de la Bandera y coronó una jornada repleta de actividades culturales, música y tradiciones que convocó a más de 300.000 personas. Horas antes de su esperado show, el artista había participado de un emotivo acto en el Bosque Alta en el Cielo, donde plantó el árbol número 1.000.000 de la campaña por una América Latina más verde. Como embajador de la iniciativa, compartió su entusiasmo por formar parte de la fecha tan especial para los argentinos. Va a haber muchísimas actividades y eso es lo que más me gusta. Mi concierto será el cierre de la jornada, pero desde muy temprano estarán pasando muchas cosas para que toda la familia pueda disfrutar, expresó. Durante su visita a la ciudad, Pintos también acompañó a alumnos de cuarto grado que realizaron la tradicional promesa de lealtad a la bandera frente al monumento. Estos actos me emocionan porque de alguna manera renuevan el significado del sentimiento patrio, señaló Abel Pintos.

Estamos en el bloquecito de salud. Hoy vamos a hablar de miopía, ¿eh? Porque cada vez que un chico entrecierra los ojos para ver el pizarrón, se acerca demasiado al libro o pide que le cambien el asiento del aula porque no llega a leer lo que está escrito en el pizarrón, hay una señal que muchas veces pasa inadvertida. La miopía infantil avanza en silencio y si no se detecta a tiempo puede afectar el rendimiento escolar, la concentración y la calidad de vida de manera concreta. La Organización Mundial de la Salud proyecta que para 2050 la mitad de la población mundial será miope, la patología que afecta a cerca de 90% de jóvenes en algunas regiones del este de Asia y ronda el 50% entre adultos jóvenes de Europa y Estados Unidos, según datos de la Universidad Estatal de Nueva York. En Argentina, como en el resto de América Latina, la tendencia sigue la misma dirección. Durante años el relato fue simple: las pantallas arruinan la vista, pero la evidencia científica más reciente matiza esa lectura. El problema no es solo el dispositivo en sí, sino el patrón de uso, horas sostenidas de trabajo visual de cerca, en espacios de poca luz natural, sin pausas, sin tiempo al aire libre. La explicación tiene una lógica biológica. Durante la infancia, el ojo está en pleno desarrollo. Cuando un chico pasa horas mirando algo muy cercano, ya sea una tablet, un libro o una hoja de ejercicios, el ojo interpreta esa demanda y crece en consecuencia. Un ojo más alargado es un ojo más miope. Ve bien de cerca y borroso de lejos. El cuerpo hace exactamente lo que el hábito le indica.

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hablamos ahora de Taylor Swift porque el tema de Taylor Swift que hizo para Toy Story es uno de los temas que fue compuesto para la película y que emociona muchísimo, ¿no? Una obra muy importante para su carrera, como también en lo personal. Siempre soñé con escribir para estos personajes que adoro desde que tenía 5 años, contó la cantante. Vi la primera película de Toy Story, me enamoré al instante de Toy Story 5, cuando tuve la suerte de verla por primera vez. Fueron las palabras que eligió para compartir el amor por la película, ¿no? En un video que compartió hace unas horas, aparece trabajando en el estudio durante el proceso de creación de la canción para la película. Taylor reveló que escribió y grabó esta canción el mismo día que vio la película. La sesión arrancó a las 11 de la mañana cuando fue a la proyección del film. Al conocer la historia, la estrella tuvo la necesidad de componer de inmediato un tema para el film. Fue en tan solo 8 horas, un día agitado, destacó. La semana pasada te mostramos a la cantante estadounidense en un evento interpretando junto a Randy Newman el clásico de You Beat Got a Friend in Me. El tema está escrito desde la perspectiva del personaje Jesse y marca el regreso de Swift a las raíces country.

0: Estamos en el bloque de ciencia y tecnología. Hoy vamos a hablar de que hay estudiantes argentinos que desarrollaron un auto eléctrico, un perro robot y un cohete supersónico. Un perro robot que en breve será autónomo, una monoplaza eléctrica diseñada para competir en Fórmula SAE y un cohete supersónico diseñado para superar los 30.000 pies de altura. Son tres proyectos creados por estudiantes argentinos que demuestran cómo la ingeniería del país está a la altura de últimos desarrollos mundiales. En el marco del Future Day, el evento anual que organiza el ITBA, con el objetivo de dar a conocer los proyectos de mayor impacto ideados y llevados a la realidad de la institución, cada uno de ellos tiene un enfoque diferencial, pero comparten una misma lógica: equipos interdisciplinarios, trabajo intracurricular y prototipos reales que obligan a resolver problemas técnicos concretos. En un caso, el desafío está por transformar un robot básico en una plataforma inteligente capaz de moverse por su cuenta. En otro, convertir un chasis de combustión en un vehículo eléctrico de competición. Y en el tercero, en lanzar un cohete de 3 metros y 35 kilos en una competencia internacional en Estados Unidos. El objetivo es que a fin de año el robot pueda moverse de forma autónoma por la facultad buscando objetos, resumió el joven estudiante sobre la misión del proyecto.
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comienza otro bloque más en el mega ranking de miércoles. En el bloquecito de cine, hoy te traje La Huida, la película basada en la novela La Huida de Adriana de la Fuente. Elena y Fran, dos jóvenes, deben huir del país luego de que un grupo de hombres armados irrumpen en su casa en Rosario, buscando a Fran en pleno inicio del golpe cívico-militar. El plan es pasar a Venezuela, único país democrático de Sudamérica, en donde podrían pedir refugio. Pero se frustran y allí comienza un viaje azaroso por Brasil y Colombia, sin dinero, en busca de un lugar seguro donde encontrar refugio. La Huida es la película que recomendamos hoy en el bloque de cine.

hablemos ahora del encuentro entre La Mona Jiménez y Lionel Messi, ¿eh? Porque resulta ser que después de volverse viral por cantar en el vuelo que lo llevó a Estados Unidos, La Mona Jiménez volvió a hacer noticia al publicar un video con su encuentro con el capitán de la selección argentina de fútbol. En un video publicado en redes sociales se ve que los dos ídolos nacionales están compartiendo una charla. La Mona le dijo a Messi: en enero cumplo 76 años, ya estoy viejito, pero me cuida mucho, a lo que el 10 le respondió con su habitual humildad: no, pero estás bien. Para terminar este momento, el cantante de Beso a Beso abrazó al ídolo del fútbol y reveló que quería conocer. Por su parte, Messi también mostró su admiración, dijo: yo también, sos un grande. Para coronar este encuentro de gigantes, La Mona posteó el video en Instagram junto a un texto que reza: la humildad de un grande, momentos que no me voy a olvidar nunca en mi vida. A mis 75 años, seguir cumpliendo sueños, ya estamos en Dallas para seguir alentándolos. Vamos muchachos, vamos Argentina, dijo La Mona a través de sus redes.

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Hablemos de Bandana, porque la emblemática agrupación femenina que ha dejado huella en la música pop de Argentina abre sus puertas de gira para que artistas emergentes se sumen a su espectáculo. La oportunidad es clara. Cualquier persona que desee ser parte de esta experiencia única puede revisar las condiciones y completar el formulario disponible en el enlace de su biografía. Una vez que el formulario esté completo, se animan a los participantes a compartir un video en sus historias de Instagram utilizando el hashtag Bandana 25 años y mencionando a @bandanaoficial. De esta manera podrán hacerle saber al mundo que están listos para brillar junto a la banda. Este llamado a la acción no solo busca enriquecer la experiencia de la gira, sino que también refuerza el compromiso de Bandana con la comunidad artística. Cada artista seleccionado tendrá la oportunidad de demostrar su talento en un escenario que ha sido testigo de innumerables momentos memorables. La banda, que celebra su legado tras 25 años de historia, se muestra abierta a nuevas voces y ritmos que deseen sumarse a esta celebración. Que de

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Estamos arrancando el último bloque del Mega Ranking de miércoles. Vamos con el clásico. Hoy te traje a Rosana, el talismán. Se trata del primer sencillo lanzado al mercado el 4 de marzo de 1996 de su primer álbum de estudio titulado Lunas Rotas. Es uno de los mayores éxitos en su carrera y supuso la entrada más fuerte de un artista nuevo en España, alcanzando el millón de copias vendidas en el país en tan solo un año, más otro millón en Latinoamérica, inicialmente compuesta según palabras de su propia autora para ser interpretada por Ana Belén. Alcanzó tanto éxito en que incluso fue utilizada por Quentin Tarantino para la banda sonora de su película Tu asesina, que nosotras limpiamos la sangre. La canción así ha servido además como un tema de cabecera de la novela estadounidense homónima en el año 2012. Rosana, el talismán, año 1996, es el clásico de hoy.

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Vamos a hablar de Soledad y Zoe Gotuso, porque la Sole suma un nuevo capítulo a Casa Sole con su reciente lanzamiento titulado Serenata del 900, una colaboración junto a Zoe Gotuso, esta versión de la milonga clásica compuesta en 1962 por Gustavo Cuchi Leguizamón, representa un encuentro musical que trasciende generaciones y estilos. En Serenata del 900, Soledad y Gotuso exploran un territorio común donde la raíz folclórica se entrelaza con la moralidad, se entrelaza con la modernidad, creando una experiencia sonora que fluye con naturalidad. Casa Sole erige como el espacio ideal para revisar canciones, en este caso la milonga, se reinventa sin perder su esencia original. Las voces de ambas artistas se entrelazan con una complicidad palpable.

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0: Qué lindo, señoras y señores, queridos amigos, bienvenidos, buenas. Bienvenidos a todos al programa folclórico más federal de la República Argentina, hoy lunes argentino, aquí en Camino Folclórico. ¿Cómo andan? Bienvenidos a todos. Venimos del fin de semana, del Día de la Bandera también, ¿eh? Feliz Día de la Bandera para todos. Bien ahí, con la escarapela puesta todavía, gorro, vincha, bandera, todos juntos, ¿eh? Bienvenidos a todos aquí a Caminos Folclóricos. Arrancamos la semana. Así es, queridos amigos. Hoy aquí estamos en este lunes 22 de junio para arrancar, como siempre, el programa folclórico más federal de la República Argentina, Caminos Folclóricos. Bienvenidos a todos. No estoy solo, como siempre, con todo el equipo completo, con Carlitos en la operación técnica, con Floppy aquí en la producción de piso. Mi nombre es Diego Sicosi, ahí te lo repito, sí, así me seguís también en las redes. Y gracias a la dirección de la radio estamos transmitiendo en todo el país en este momento. Bienvenidos a todos en donde nos escuchen, con diferentes conexiones, ¿no? Que hace que, bueno, lleguemos a todos lados. Hacete unos matecitos, poné la pava y vamos a disfrutar de grandes canciones. Arrancamos de esta manera con los manceros santiagueños que así nos traen Niño de Sueño. Bienvenidos a Caminos.
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0: Qué linda zambita, qué clásicos que así comienzan, ¿no? En el día de hoy, comenzando la semana ahí, Carlitos, en la operación técnica, con toda la lista de canciones que tenemos el día de hoy, también con la gran producción de Floppy. Si recién te sumaste, damos la bienvenida. Pasen, acomódense. Esto es Caminos Folclóricos y arranca la semana. Escuchamos a Argentino Luna, que así nos trae Digo, quizás, tal vez.
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1: De esta manera así pasaba Argentino Luna. Digo, quizás, tal vez. Seguimos escuchando a Alfredo Ábalos, que así nos trae Cuando Regrese.

0: ¿Qué tal, amigos? Somos Dúo Heredero, los saludamos. Un abrazo enorme para la gente de Camino Folclórico y a Diego.
1: Diego,
0: un colega, un hermano en esta lucha de mantener presente lo que son las raíces. Dúo Heredero los saluda.
1: Abrazo. Chao.

De esta manera escuchábamos a los Quillahuasi agitando pañuelos. Nos traían este clásico y arranca a comunicarte con nosotros y disfrutar de todo nuestro contenido. Nuestro Facebook, Caminos Folclóricos. Llega el Chaqueño Palavecino y esto es Volvé, Volvé.

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3: Un saludo grande para Diego, un gran amigo, para el programa Caminos y para toda la gente que escucha la radio y para todo el país. Mi nombre es Javi Camino, de Berisso, cantante, compositor. Muchas gracias, hasta luego.
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6: Así es, disfruta de todo, ¿eh? Tenemos ahí un montón de entrevistas para que recuerdes y rememores, ¿no?, todos los artistas que han pasado por Camino Folclóricos. Escuchamos este homenaje a Martín Paz de la mano de los Manceros Santiagueños. Eterno amor.

Eterno Amor, de la mano de los manceros santiagueños en vivo, homenajeando a Martín Paz. Seguimos escuchando a los Tucu Tucu, que así nos traen Luna Tucumana.

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Nuestra querida amiga Milena Salamanca, si pasaba de esta manera, con la canción que le daba el nombre a su primer álbum, Cara Llanta. Milena, que la esperamos prontito para que vuelva aquí a los estudios a cantarnos sus grandes canciones. Comunicate también a nuestro WhatsApp 221-476-0021. Seguimos escuchando al Chango Spasiuk, que así nos trae Viejo Caballo.

0: Qué lindo, de esta manera, así va pasando Roxana Carabajal con esta Zamba de Lozano.
1: 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Nuestro WhatsApp es el 221-476-0021. ¡Estamos en línea!
0: Estamos en línea, claro que sí, nuestra línea de WhatsApp, mandanos mensajitos. Seguimos, porque siempre está presente en nosotros Tamara Castro con La del Milagro.

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1: Estamos de vuelta y arranca este bloque para bailar. Chacareras, gatos, escondidos, ritmo santiagueño, claro que sí. Escuchamos a Raúl Alanís, que así nos trae el Duende Escondido.

Raúl Alanís y el Duende Escondido nos iba trayendo para arrancar este bloque, para ponernos a bailar, el cordobés Alanís. Seguimos en Caminos Folclóricos, escuchándonos para arrancar la semanita. Vamos a estar todos los días, como siempre, como cada día aquí desde la radio. Llegan los izquierdos de la cueva, cuando vuelva a encontrarte.

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1: Para la gente de Caminos, muchas gracias, Diego, por esta entrevista. En nombre de Facundo, de Iván, de Juan, yo soy Rodrigo, en nombre de Canto 4, les mando un saludo grande. Gracias por la difusión y nos vemos muy pronto.

Víctor y Alberto. Así pasaban los dos, que nos iban trayendo tierra madre, chacarera, claro que sí. ¿Saben quién son? Mi viejo y mi padrino. Un día que los agarré, dije, che, ¿por qué no grabamos un poquito? Grabé la guitarra, le grabé las voces y después le metimos toda la produ musical y ahí lo tenemos a los viejos cantando un poquito de chacarera.

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Qué linda chacarerita, así pasaban los Rojas, Jorge, Lucio y Alfredo, de esas que te hacen llorar, así nos traían. Y seguimos, gatito, gatito, de la mano de Hugo Torres, el gato de la madrugada.

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2: Estamos de vuelta, última media hora que nos queda en el programa del día de hoy. Y escuchamos a los nocheros que así nos traen Babel.

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Yo no sé vivir. Los románticos salteños, canto 4, así pasaba de esta manera, que nos iban trayendo Ay Amor. Comunicate, dale a nuestro WhatsApp 221-476-0021. Y escuchamos a Los Fronterizos, que así nos traen el carnavalito del duende.

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1: Hola, soy Manu Orellana del dúo Orellana Luca. Un abrazo para el camino, para el programa, para Diego, para toda la gente que trabaja en este programa y bueno, nos vemos.

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1: Así es, estás escuchando Caminos y queremos saber en dónde, de dónde nos escuchás, qué estás haciendo, qué querés escuchar también, a nuestro WhatsApp 221-476-0021. Llegan los Guaira y esto es La Alejada.

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3: ¿Tienen fuerza para seguir aplaudiendo, amigos? ¡Vamos con todo! La noche recién empieza. 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

Qué lindo, de esta manera, Nahuel Penici haciéndonos bailar con el humahuaqueño. Conviene si te vas sobre el final del programa el día de hoy, queridos amigos. Nos vamos. Nos encontramos mañana con mucho más Caminos Folclóricos. Mañana seguimos abriendo la semana, ¿eh? Claro que sí, queridos amigos. Gracias, Carlitos, en la operación técnica. Floppy aquí a la producción de piso. Mi nombre es Diego Sicosi. Agradecemos, como siempre, a la dirección de la radio que nos deja entrar cada día en donde estén ustedes. Nos vamos con los Tequis. No vuelvo a amar. Esto fue Caminos. Hasta mañana.

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Buenas, buenas, buenas, buenas, queridos amigos, bienvenidos. Buenas, buenas, ya arrancamos, comenzamos de esta manera el programa folclórico más federal de la República Argentina. Así es, bienvenidos a todos, aquí estamos en este martes 23 de junio para vivir dos horas de nuestro querido, amado y respetado folclore argentino, claro que sí. Bienvenidos a todos, Caminos Folclóricos está comenzando como siempre, como cada día aquí desde la radio para todos lados, para todo el país. Hay tantas emisoras amigas que están en este momento capturando la señal desde internet y poniéndonos al aire gracias a la dirección de la radio que lo hace posible, que nos permite también estar en todos lados, así que bienvenidos en donde nos estén escuchando. En la operación técnica, nuestro querido amigo Carlitos, bienvenido. Floppy aquí en la producción de piso también. Mi nombre es Diego Sicosi y arrancamos, comenzamos dos horas con todo nuestro folclore, ¿eh? Toda nuestra música, todo lo que queremos escuchar, todos los clásicos, los artistas que tanto nos han enseñado, artistas nuevos que van llegando, también, bueno, todo aquí en Caminos Folclóricos, ¿eh? Anda poniendo la pava, hacete unos matecitos y arrancamos caminos. Escuchamos a Canto 4 con este clásico, Piedra y Camino, bienvenidos.

0: Carlos Torres Vila, de esta manera, así pasando con este Amor de los Manzanares.
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0: Gracias, Changuito querido, por el saludo. Y recién empezamos, recién te sumás, bienvenidos. Quédate con nosotros que tenemos dos horas por delante. Escuchamos al dúo Copla Nacu en vivo, que así nos trae Agitando Pañuelos.

0: Así de esta manera escuchábamos en vivo un gran clásico que nos iba trayendo el dúo Coplanacu. Escuchábamos Agitando Pañuelo Zambita, justamente para ponerse a bailar.
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0: Así es, como lo dice Néstor, nuestro Facebook, Caminos Folclóricos, ahí te esperamos. Escuchamos a Abel Pintos, que así nos trae Cactus.

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4: ¿Cómo les va a toda la gente de Camino Folclórico? Les mando un abrazo grande. Quique, Los Nocheros los saludan.

Y así pasaba este clásico, ¿no? Una de guitarreada, una de peña, una que sabemos todos para ponernos a cantar, Valderrama, nos iba trayendo Mercedes Sosa. Seguimos en Caminos Folclóricos. Comunicate a nuestra línea de WhatsApp 221-476-0021.

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7: Así en nuestro Facebook, Caminos Folclóricos, nuevo bloque que comenzamos. Y así escuchamos esta samba para olvidar. Este lindo clásico que así nos trae Daniel Toro.

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2: Bueno, para Camino Folclórico, para Dieguito, que tiene este hermoso programa, nos saluda Mario Álvarez Quiroga. Y felicidades, porque es un chico joven, y lo veo que con un talento y con un entusiasmo, y eso me alegra mucho más, porque está difundiendo nuestra música tradicional argentina.

0: de la mano de Sergio Galleguillo en vivo. Así va pasando de esta manera esta linda chacarerita que nos traía. ¡Qué linda es La Rioja!
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3: 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Hola, soy Vero de Sonillas. Bueno, queremos dejarles un beso grande para toda la gente que escucha Caminos, para Diego. Y bueno, muchísimas gracias por escuchar nuestras canciones, por difundir nuestras canciones. Los seguimos acompañando y que disfruten de
0: nuestros temas. Gracias a Sonella por el saludito. A Jime, a Vero, le mandamos un beso grande y seguimos escuchando a Gastón Cordero, que así nos trae La Quejosa.

Te invitamos a nuestro Facebook Caminos Folclóricos a que recuerdes la entrevista que tuvimos con Gastón Cordero hace un tiempito atrás a través de una videollamada en época de cuarentena. Nuestro Facebook Caminos Folclóricos, así nos traía La Quejosa. Seguimos escuchando a guitarreros, otros que han pasado por caminos, que nos traen Febrero en mi alma.

Hola, soy Camila Reynoso de la provincia de Salta y quiero mandar un abrazo y un enorme saludo a todo el equipo del programa Caminos, especialmente a Diego, y muchísimas gracias por difundir mi disco, difundir el álbum Mandrágora.

0: Viva Cuyo, che. Qué lindo, así pasaba de esta manera la melga que nos traía esta cueca cuyana, la chichanera.
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0: 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Estamos en línea.
1: Así es, estamos en línea para que te comuniques con nosotros. Quédate con nosotros a través de las redes, contanos todo lo que quieras. Seguimos escuchando el dúo heredero que así nos trae Zamba de mi sentir.

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4: Un saludo grande para toda la audiencia de Camino Folclórico, para el amigo Diego. Soy Lázaro Caballero de Formosa. Y sigan escuchando este gran programa.

El saludito que nos dejaba el Lázaro Caballero. Y continuamos para este bloquecito de ritmo santiagueño, de chacareras, de gatos, de escondidos. De esta manera, sí, va llegando los Carabajal, que nos traen desde el Puente Carretero.

0: carrerita santiagueña de esta manera, así pasando por el escenario de Cosquín, Orellana Luca. Seguimos escuchando al Chango Nieto, que así se acerca con el violín de los violines.
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El chaqueño palavecino, clásico que va pasando, una que sabemos todos, Juan de la Calle nos traía de este bloque de ritmo santiagueño de chacareras. Llega la chacarerata santiagueña, que así nos trae Chacarera del Violín.

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1: Hola Diego, soy Víctor de Los Tres Changos y quería agradecerte por difundir nuestra música argentina, que es muy importante para nosotros los músicos de folclore. Y bueno, queríamos mandarte un abrazo y muchas gracias por todo. Buena vida y saludos a toda la audiencia.

Gracias, amigos queridos, por el saludo. Pasaba recién, volví al dúo Coplanacu. Santiago Chango Moreno nos traía. Llega Alfredo Ábalos, que nos trae Por unas pocas monedas.

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5: Le mandamos un saludo muy grande a nuestra amiga Milena Salamanca, ¿eh? Y vos comunicate a nuestro Facebook, disfrutá de todo nuestro contenido, nuestro Facebook Caminos Folclóricos. Vuelve Orellana Luca, que así nos trae esta chacarera del corazón.

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4: Seguimos, amigos. Ahora sí, la última media hora que nos queda del programa el día de hoy, en este martes, viviendo todo nuestro folclore argentino, más argentino que nunca. Murmullos de la Quebrada, y comunícate con nosotros, dale a nuestro WhatsApp 221-476-0021.

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1: Estás escuchando Caminos, claro que sí. Seguimos escuchando a Tamara Castro, que se acerca con este Río Verde.

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La Sole de esta manera pasaba y nos traía Escucha tu Corazón. Seguimos, nos vamos para Salta porque va llegando Gaby Morales, que no se pierde una guitarreada y nos trae Pasajero de tu Amor.

0: ¿Qué tal, amigos? 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
1: Diego,
0: un colega, un hermano en esta lucha de mantener presente lo que son las raíces. 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

La callejera en vivo desde la trastienda en Buenos Aires, llevando toda su chaqueñada. Así justamente nos cantaban Chaco Soy Señor. Llegan los dos Salta de esta manera, que así nos traen La Otra Luna.

Jorge Rojas. Así pasaba de esta manera, nos traía Vuelvo. Una de sus primeras canciones como solista. Su primer canción como solista justamente, ¿no? Donde anunciaba su vuelta a los escenarios. Y con él nos vamos. De esta manera cerramos el programa el día de hoy. Nos encontramos mañana, de todas maneras, para seguir disfrutando cada día todo lo mejor de nuestro folclore, ¿eh? Y para cortar la semana al medio. Nos vamos con los tequis y estos tambores del cielo. Gracias, Carlitos. En la operación técnica, Floppy, aquí en la producción de piso. Mi nombre es Diego Sicosi y será hasta mañana. Esto fue Caminos.

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Buenas. Arrancamos, queridos amigos, comenzamos de esta manera el programa folclórico más federal de la República Argentina. Bienvenidos a todos. A este miércoles cortamos la semana al medio, miércoles 24 de junio. Aquí estamos, hoy cumple del capitán. Así es. Hoy la fecha de muchos acontecimientos y efemérides argentinas también, Sí, el cumpleaños del capitán, de Riquelme, de Gardel, de la muerte de Rodrigo. Bueno, muchas cosas que en las redes estamos viendo. Y aquí estamos en Caminos Folclóricos, en esta fecha bien argentina, con toda nuestra música argentina justamente, ¿no? Bienvenido Carlitos en la operación técnica, ¿cómo le va? ¿Todo bien? Qué lindo, ahí estamos, bien preparado como siempre. Bandera, vincha, gorro, todo junto. Así todo el mes. Floppy aquí en la producción de piso, preparando unos matecitos, Floppy, qué rico. Mi nombre es Diego Sicosi y estamos para acompañarte 2 horas con todo nuestro folclore argentino. Gracias a la dirección de la radio que lo hace posible que estemos aquí en cada programa, ¿no? En cada lugar y cada día con todos ustedes. Vos también poné la pava, hacete unos matecitos y a disfrutar de grandes canciones de todo nuestro folclore. Arrancamos con Gaby Morales y esta zamba, La Linda. Bienvenidos.

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1: Bienvenidos a todos, bienvenidos a Caminos Folclóricos y Recientes Sumas. Recién empezamos hace 4 minutitos nada más, así que tenemos 2 horas por delante para disfrutar de grandes canciones: samba, chacarera, gatos, escondidos, tonada, chamamé, guaino, bueno, todos los estilos que quieras escuchar de todo nuestro folclore aquí en Caminos Folclóricos. Recién empezábamos con Gaby Morales, que nos traía la linda, linda zambita, ¿no? Homenaje a Salta, la gran Salta. La linda, ¿no? Seguimos escuchando ahora sí al grupo Antacha Folclore Tradicional, que así nos traen este chamamé de Jorge Mlicota. Esto es El Orillero.

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3: Hola, soy Vero de Sonillas. Bueno, queremos dejarles un beso grande para toda la gente que escucha Camino, para Diego. Y bueno, muchísimas gracias por escuchar nuestras canciones, por difundir nuestras canciones. Los seguimos acompañando y que disfruten de nuestros temas.
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pasaba Horacio Guaraní, este lindo recuerdo nos traía del Chúcaro. Y continuamos con los Carabajal cuando estaba Lucio Rojas en la formación. Esto es Grito de Amor.

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1: Así es, si estás escuchando Caminos, queremos saber en dónde, ¿no? Sabemos que nos están escuchando en todo el país, gracias a las diferentes conexiones que ofrece la dirección de la radio, y escribinos a nuestro Facebook Camino Folclórico, si no también podés disfrutar de todo nuestro contenido, o a nuestra línea de WhatsApp, que es el 221-476-0021. 221-476-0021. Escuchamos a Rally Barrio Nuevo con esta Zamba de Anta.

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2: Hola, ¿qué tal? Facundo Toro les envía un cariño enorme para todos y bueno, muchos éxitos en esta vida. Muy buen año para todos. Dios quiera que pronto nos veamos en algún festival, o en alguna peña, o invítenme a un asado, o en cualquier lado.
3: Y así va a ser, querido amigo. Seguimos escuchando ahora sí un poquito de chamamé, música del litoral. Llegan las hermanas Vera que nos traen Forastero de

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1: Hola, soy Franco Vallenuevo, para Diego y para el programa Caminos. Un abrazo grandote. Muchísimas gracias por difundir cultura a través de la radio y el deseo de poder encontrarnos nuevamente. Chao.

Así pasaba el dúo salteño que nos iba trayendo el seclanteño. Seguimos escuchando a Jorge Rojas, que así nos trae Desafío.

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Uniendo generaciones, los ocho vestidos de chalchaleros, ahí los escuchábamos en Salta cuando los chalchaleros hicieron uno de los tantos recitales de despedida que recorrieron todo el país, ¿no? Invitaron a los nocheros a cantar esta zamba característica en el repertorio de chalchalero y luego, muchos años después, los nocheros también sumando esta zamba a su repertorio para que la conozcan las nuevas generaciones. Angélica, así nos traían los salteños. Seguimos escuchando algarroba.com, que nos trae Tres Novias.

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3: Continuamos, amigos, bloquecito para bailar chacareras, gatos escondidos. Dale, dale, que llega el chaqueño palavecino, que así nos trae este clásico, La Yapa.

Hola, soy Camila Reynoso de la provincia de Salta y quiero mandar un abrazo y un enorme saludo a todo el equipo del programa Caminos, especialmente a Diego, y muchísimas gracias por difundir mi disco, difundir el álbum Pantera.

Me basta con eso, chacarerita, que nos iba trayendo el gran Alfredo Ábalos. Comunicate con nosotros, dale a nuestro WhatsApp 221-476-0021. Escuchamos al Pulpo Heredia, que así nos trae el Bailarín de los Montes.

0: El escondido de la alabanza, así pasaba de la mano del dúo Coplanacu. Quédate en Caminos Folclóricos que tenemos mucho más.
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0: Gracias, changuitos. Seguimos, ahora sí, escuchando de esta manera a Natalia Barrio Nuevo, que así se acerca con estas cerizas de mil años.

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1: Así es, queremos saber qué querés escuchar, de dónde sos, qué estás haciendo. Seguimos escuchando, ahora sí, Aire se acerca con Rally Barrio Nuevo, esta linda chacarera, Bella Sombra.

Bella sombra, linda chacarerita que así nos iba trayendo de esta manera Rally Barrio Nuevo junto a los chicos de Aire. Continuamos escuchando a Cuti y Roberto Carabajal, Cosas que he vivido.

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3: Hermosa chacarera de Facundo Sarabia, para que no tengamos vergüenza de vestir nuestras pilsas gauchas, de cantar nuestra música, de bailar nuestras danzas. Antacha, para todos ustedes.

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4: Continuamos, amigos. Seguimos con esta linda canción. Esa guitarra tan dulce que suena sobre esta cosa peligrosa. Escuchamos a Los Nocheros del álbum Signos 1998, Cosa Peligrosa.

Cosa Peligrosa, linda canción del álbum Signos 1998, así se acercaban los nocheros. Seguimos escuchando a Fortunato Ramos, que así nos trae Negrita.

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1: Para la gente de Caminos, muchas gracias, Diego, por esta entrevista. En nombre de Facundo, de Iván, de Juan, yo soy Rodrigo, en nombre de Canto 4, les mando un saludo grande. Gracias por la difusión y nos vemos muy pronto.

Pasando los tequis, como siempre, dejando su cuota bien norteña con esta selección de carnavalitos. Casi sobre el final estamos, pero cambiamos ahora sí. Vamos a escuchar una zambita, un clásico, una que sabemos todos. Va llegando Mónica Fioramonti, que nos trae a Monteros.

Pujeñita de la mano del chaqueño palavecino para cerrar el programa el día de hoy, cortando la semana al medio, queridos amigos. Nos vamos y te decimos hasta mañana, ¿eh? Mañana jueves Peñero, como siempre, te esperamos para disfrutar las mejores canciones de Caminos Folclóricos. En la operación técnica estuvo Carlitos, en la producción de Piso Floppy. Mi nombre es Diego Sicosi. Nos vamos con los tucu tucu que nos dicen ¡ay, corazón! Esto fue Caminos. Hasta mañana.

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Señoras y señores, queridos amigos, buenas, buenas, buenas. Bienvenidos a todos. Y así arrancamos, comenzamos de esta manera el programa folclórico más federal de la República Argentina. Bienvenidos a todos al Camino Folclóricos en este jueves de Peña, jueves peñero. Hoy 25 de junio, aquí estamos ya para disfrutar casi el fin de semana que se acerca, ¿eh? Así es, aquí en Camino Folclóricos para acompañarte como cada día con todo el equipo completo, ¿eh? La operación técnica, nuestro querido amigo Carlitos, ¿cómo le va? Bienvenido. Muy bien, muy bien. Floppy, aquí en la producción de piso, la tenemos como siempre preparando unos matecitos. Siempre, claro, con toda la vestimenta oficial que tenemos de toda esta temporada. Gorro, vincha, bandera. Floppy se pinta los cachetes, ¿no? Con la pintura esa que viene. Yo soy medio torpe porque al rato me toco la cara y se me pone toda la cara, claro. No, me olvido que tengo pintado y bueno, no me pinto más. Bienvenida, Floppy. Mi nombre es Diego Sicosi y aquí arrancamos Caminos Folclóricos en este jueves peñero. Bien argentino, claro que sí. Gracias a la dirección de la radio que lo hace posible que estemos sonando en todo el país mediante diferentes conexiones. Arrancamos, comenzamos de esta manera de la mano de Orellana Luca, que así nos trae Otoño y Soledad junto a Marcela Morelo. Bienvenidos.

Y así arrancábamos de la mano de Orellana Luca junto a Marcela Morelo, quien nos iba trayendo Otoño y Soledad. Bienvenidos a todos los que recién se suman, pasen, acomódense. Esto es Caminos Folclóricos. Escuchamos a Gastón Cordero junto a Rubén Eizaguirre de Los Nocheros, este oficio de cantante.

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Y así de esta manera pasaban los manceros santiagueños que nos iban trayendo esta vidala del adiós. Anteriormente nos traía Gastón Cordero junto a Rubén Eizaguirre este oficio de cantante. Llega el dúo Marcanto, que así nos trae Zamba Azul.

De la mano de Claudia Vilte, así pasaba La Angustiosa aquí en Caminos Folclóricos. Comunicate con nosotros, dale y disfruta de nuestro contenido en nuestro Facebook Caminos Folclóricos. Suenan Los Nocheros junto a Jorge Rojas. Yo soy tu río, Las Moras, en vivo en Jesús María. Sí.

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5: Y seguimos, empezamos nuevo bloque y arrancamos de esta manera con este sabor inconfundible y tan rico que nos trae la zona cuyana, con una tonadita, claro que sí. ¡Viva Cuyo, Cuyo! Así nos trae Páez Oro.

0: es oro de esta manera, con esta tonadita, para comenzar el bloque, nos traía Viva Cuyo, Cuyo, Cuyo.
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3: Hola, ¿qué tal, amigos? Soy Peteco Carabajal y quiero dejar un saludo para Caminos Folclóricos, este programa de, que lo conduce Diego, dejarle un gran abrazo para él también.
0: Saludito que nos dejaba Peteco Carabajal. La entrevista completa la podés encontrar en nuestro Facebook Caminos Folclóricos. Suena ahora sí, de esta manera, Abel Pinto, que va llegando con esta linda zambita. Quisiera...

Miguel Pintos, de esta manera, era un jovencito que nos traía esta samba carpera. Quisiera aquí a Caminos Folclóricos. Comunícate a nuestro WhatsApp al 221-476-0021. 221-476-0021. Estamos en línea. ¿De dónde sos? ¿Qué estás haciendo? ¿Qué querés escuchar? Suena este chamavecito de esos lentitos para apretar y recorrer toda la pista. La Calandria, que nos trae Imaguaré.

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1: Hola, soy Manu Orellana del dúo Orellana Luca. Un abrazo para el camino, para el programa, para Diego, para toda la gente que trabaja en este programa. Y bueno, nos vemos en algún momento.

Y de esta manera pasaba Tamara Castro, que nos iba trayendo la flor amarilla. Te repito, nuestro Facebook Caminos Folclóricos, así es, para que disfrutes de todo nuestro contenido, las entrevistas exclusivas a cada artista que ha pasado por el programa. Suena esta chamarrita que nos traen los musiqueros entrerrianos Francisco Cuestas. Esto es Devolveme la Canoa.

Pasaban los Nocheros de esta manera. Qué lindo, ya del álbum Nocheros, justamente 1999, nos traían A Cada Instante. Suena este chamamecito desde su Chaco formoseño, de la mano de Lázaro Caballero. Esto es Basilio Magos.

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4: Bueno, para Camino Folclórico, para Dieguito, que tiene este hermoso programa, nos saluda Mario Álvarez Quiroga. Y felicidades porque es un chico joven, y lo veo que con un talento y con un entusiasmo, y eso me alegra mucho más porque está difundiendo nuestra música tradicional argentina.

Continuamos, amigos, y aquí estamos de vuelta. Vamos a disfrutar de chacareras, de gatos, de escondidos, de ritmo santiagueño. Para comenzar, arrancamos en vivo con nuestros amigos el dúo tamisqueño, que así nos traen a Tamisqueando.

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Volvía Tamara Castro de esta manera, que así nos traía cruzando el dulce gatito para continuar, ¿eh? Como te dije, chacareras, gatos, escondidos de todo. Llegan los Carabajal a fines de los 80, principios de los 90. Así nos cantaban Ampizunas, Amoranis.

Qué lindo bloquecito. Chacarera para mi vuelta. Así nos traía la Sole en vivo. Comunicate qué chacarerita querés escuchar. Dale a nuestro WhatsApp 221-476-0021. Va llegando Jorge Rojas con esta chacarera del olvido.

0: De su disco Hermanos, así van pasando nuestros amigos Oro y Yala Luca, que de esta manera nos iban trayendo figuras. Te repito nuestro WhatsApp, dale, 221-476-0021, 221-476-0021.
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4: ¿Cómo les va a toda la gente de Camino Folclórico? 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
6: El saludito que así lo dejaban Los Nocheros, que se viene la gira. Apenas termina el Mundial, arranca la gira de 40 años de Los Nocheros en todo el país. Y no te lo puedes perder porque van a estar también el Gran Rex, ¿no? ¿Van a estar presentes? Sí, van a estar. Siempre estuvieron en el ópera ellos, esta vez en el Gran Rex. Seguimos escuchando Horacio Vanegas con El color de la chacarera.

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5: Continuamos, amigos. En esta media hora donde levantamos el ritmo, donde nos ponemos de pie para bailar también. Hacemos parvitas, dale. Arriba, arriba. Llegan los Carvajal en vivo con esta morena esperanza.

Hola, soy Camila Reynoso de la provincia de Salta y quiero mandar un abrazo y un enorme saludo a todo el equipo del programa Caminos, especialmente a Diego, y muchísimas gracias por difundir mi disco, difundir el álbum Mandrágora.

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1: Gracias, Cami. Gracias, Cami, por el saludito. Desde Orán, Salta, ahí nos mandaba el saludito. Seguimos escuchando de esta manera. Amboé, ¿qué nos trae? Traficante de chamamé.

Traficante de chamamé, pasaban los chicos de Amboé, haciéndonos bailar y disfrutar de todo el chamamecito. Seguimos ahora sí, escuchando a los nocheros que así vuelven y nos traen Tómame.

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El chaqueño palavecino de esta manera. Iba pasando que nos traía Ay Corazón. Cerca del final estamos, pero nos quedan grandes canciones por delante. Llega Maxi Pérez, que así nos trae Ahora Pretendo.

siga pasando de esta manera. Coroico, con estos 20 carnavales, cerrando el programa del día de hoy. Cerrando Caminos Folclóricos de jueves, Peñero. Mañana nos encontramos para cerrar la semana con todo, hacer la previa nuevamente. Sí, con todo, Argentina, con todo nuestro folclore, con todo lo que querés escuchar. Con todo el equipo completo, como siempre. Carlitos en la operación técnica, Floppy aquí en la producción de piso. Mi nombre es Diego Sicosi y gracias a la dirección de la radio estamos al aire todos los días. Estamos aquí en donde estás, ¿eh? Nos vamos con Rally Barrio Nuevo, solo tus ojos. Esto fue Caminos. Hasta mañana.

0: Muchas gracias.
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Señoras y señores, queridos amigos, bienvenidos. Buenas. Viernes. Arrancamos, comenzamos de esta manera el programa folclórico más federal de la República Argentina. Bienvenidos a todos aquí a Caminos Folclóricos. Y así cerramos esta linda semanita, claro que sí, hoy viernes 26 de junio. Estamos para compartir toda nuestra música, todo nuestro folclore argentino, lo que querés escuchar. Dos horitas para disfrutar con la familia, con amigos, solo, si estás viajando, si estás trabajando. ¿Qué estás haciendo? Estamos haciendo la previa de mañana, sí, que estamos viviendo una fiesta bárbara. Así que, sí, disfrutando toda nuestra argentinidad y qué mejor que nuestra música argentina. Aquí en Caminos Folclóricos te hacemos compañía cerrando la semana. Bienvenido, Carlitos, aquí en la operación técnica. ¿Cómo le va, amigo? Bienvenida, Floppy, a la producción de piso. Mi nombre es Diego Sicosi. Y de esta manera comenzamos. Gracias a la dirección de la radio que hace posible que estemos al aire, no solo aquí, sino en todo el país. En muchas emisoras, amigas, a través de conexiones de internet, que están levantando la señal. Así que gracias a la dirección por permitirnos estar en todos lados. Arrancamos, comenzamos. Subí el volumen, hacete unos matecitos. Y disfrutamos de este programa llamado Caminos Folclóricos. Ya 12 años de caminos, 12 y piquito ya llevamos. Vamos a arrancar con clásicos, ¿sí? Con aquellos artistas que fueron nuestra escuela en la música folclórica. Zamba, Kipildor, de esta manera comenzamos y nos trae La Amanecida. Bienvenidos a Caminos.

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1: Recién arrancamos, bienvenidos a todos los que recién se suman, ¿eh? Sí, recién empezamos hace 5 minutitos nada más, quédate con nosotros que tenemos 2 horas por delante para disfrutar todo nuestro folclore argentino, para que te comuniques con nosotros, para que charlemos, para que cantemos, bueno, todo lo que quieras, ¿eh? Aquí en Caminos Folclóricos, como te dije, Carlitos en la operación técnica, Floppy en la producción de piso, la dirección de la radio que hace posible que estemos sonando en todo el país en este momento. Y mi nombre es Diego Sicosi, ¿eh? Te vamos a estar acompañando a través de nuestro Facebook Caminos Folclóricos. Ahí podés disfrutar de todo nuestro contenido, todas las entrevistas exclusivas que tenemos a diferentes artistas. Facebook Caminos Folclóricos. Seguimos escuchando a Abel Pintos, que así nos trae Solo Canto por Vos.

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2: Un saludo grande para Diego, un gran amigo, para el programa Caminos y para toda la gente que escucha la radio y para todo el país. Mi nombre es Javi Camino, de Berizo, cantante, compositor. Muchas gracias, hasta luego.

Qué linda zambita que nos traía de esta manera Alfredo Ábalos, Esquina al Campo. Comunicate también a través de nuestra línea de WhatsApp al 221-476-0021. Escuchamos este Jazmín de Luna. Comunicate, hacete unos matecitos y disfrutemos de grandes canciones.

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3: Claro que sí, estamos en línea, esperando tu mensajito. Continuamos, ahora sí. Escuchamos al Chango Nieto que nos trae No Quisiera Quererte.

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1: No quisiera quererte de esta manera, siga pasando el Chango Nieto para comenzar este nuevo bloque. Seguimos escuchando más clásicos. Daniel Toro va llegando con esta linda canción. Escríbeme una carta.
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1: Hola, soy Manu Orellana del dúo Orellana Luca. Un abrazo para el camino, para el programa, para Diego, para toda la gente que trabaja en este programa. Y bueno, nos vemos en algún momento.

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0: Qué lindo, del Chango Nieto a Daniel Toro. Y Daniel Toro al gran Horacio Guaraní, que así pasaba y nos traía Así se calla el cantor.
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2: Hola, soy Franco Borginuevo, para Diego y para el programa Caminos. Un abrazo grandote. Muchísimas gracias por difundir cultura a través de la radio y el deseo de poder encontrarnos nuevamente. Chao.

Qué lindo bloquecito. Todos los clásicos, todos nuestros héroes, nuestros próceres del folclore pasaban los fronterizos que nos traían recuerdos salteños. Comunícate, dale, a nuestro WhatsApp 221-476-0021.

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1: Un saludo grande para toda la audiencia de Camino Folclórico, para el amigo Diego. Soy Lázaro Caballero de Formosa y sigan escuchando este gran programa.

0: ¿De dónde sos? ¿Qué haces? ¿Qué querés escuchar? Nuestro WhatsApp es el 221-476-0021. Estamos en línea.
1: Claro que sí, estamos en línea, queridos amigos, ahí para, bueno, para escucharte también algún mensajito de voz, puedes mandarnos, ¿sí? Puedes mandar, hablarnos al WhatsApp, no llamada, porque lo atendemos en la compu en realidad, ¿no? No podemos atender una llamada. Así que todo lo que es texto, puedes mandarnos un audio, alguna foto, video en el paisaje que estés, bueno, todo lo que quieras saludar a alguien. Si es tu cumpleaños también, pedí las canciones que quieras, qué estás haciendo, de dónde sos, es lo más importante, queremos saber dónde nos escuchás. Y si tenés algo grabado, sos músico, cantante, tenés algo, tenés un grupo, mandanos tu material también a nuestra línea de WhatsApp, el 221-476-0021, 221-476-0021, como muchos artistas que fueron oyentes de Caminos Folclóricos y hoy suenan acá, ¿eh? Así que mándanos tu material. Seguimos con un poquito más de chamamé en este bloque del litoral, infaltable el Chango Spasiuk, que se acerca con Infancia.

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4: Continuamos amigos, nuevo bloque que comenzamos para bailar. Chacareras, gatos, escondidos, ponete de pie, hacemos palmitas, ponemos a bailar. Arrancamos con Hugo Torres y este clásico, este hermano Cacuy.

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3: Vamos allá, vamos que nos vamos. Eso es. Toma que toma. Ay.

De esta manera pasaba Mavi Díaz y las Folkis. No las vi nunca más tocando, no sé si sigue el grupo, pero bueno, nos dejaron grandes canciones grabadas con muchos arreglos musicales muy lindos. Mavi Díaz y las Folkis nos traían Lamento por Chacarera. Seguimos escuchando Los Izquierdos de la Cueva, que así nos traen Para Siempre.

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Tremendo, qué enganchadito. De la mano del grupo Salitral pasaban tres mitades de chacareras junto a Mario Álvarez Quiroga, ¿no? Ellos lo titularon como puñado de chacareras el grupo Salitral. Seguimos, llega el indio Lucio Rojas, que así nos trae la cuenta.

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Pasaba Kike Oyola de esta manera, con esta negra chacarera. Y escuchamos dos más, dale, dos más para cerrarle el bloque. Llega Marcelo Mitre con Nuestra Tierra y luego Bruno Arias con La Bruja Salguero, Corazón de Lechiguana.

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5: Claro que sí, así nos estás escuchando y queremos saber en dónde. Dale, mándanos mensaje y seguimos escuchando a Vale 4 que nos trae La Palanca.

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siempre presentes aquí en Caminos Folclóricos de Jujuy para el mundo, todo el norte, todo el carnaval, de la mano de los tequis, así nos iban trayendo ahí corazoncito. Llega Luciano Pereira, antes de la despedida nos trae Solo le pido adiós.

gracias de todo corazón una vez más por venir a festejar conmigo estos 10 años. Gracias por el amor, por el cariño, por el respeto. Vamos a cantar todos juntos esta canción, este himno de paz que todos los argentinos necesitamos, que todo este continente necesita, que todo este mundo necesita. Muchas gracias. Buenas noches. Que Dios los bendiga. Mi corazón en esta noche, de todos ustedes. Gracias. Y será hasta muy pronto. Nos vemos el sábado 21. Gracias. Buenas noches.

Solo le pido a Dios de la mano de Luciano Pereira, cerrando el programa el día de hoy, cerrando la semana en este viernes, queridos amigos. Gracias por acompañarnos, por estar con nosotros, por disfrutar de cada canción que más argentina nos pone, ¿no? Todo nuestro folclore. Vamos, mañana todavía haciendo la previa de este fin de semana. Gracias, Carlitos. Gracias, Floppy. Gracias también a la dirección de la radio que hace posible que estemos sonando en todo el país. Mi nombre es Diego Sicosi y nos vamos. Gracias a todos los que están escuchando también, ¿no? Nos vamos con Jorge Rojas para bailar, nos trae Sayera. Esto fue Camino. Chau, chau.

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1: Sí, bienvenidos a un nuevo ABC Hit en este cuarto y último fin de semana de junio de 2026. En el invierno 2026 arrancamos con Daddy Yankee, Shensea, FIFA Sound haciendo hecho. Está Fernando Sturzenegger en la producción, Nacho Esteves en la puesta en el aire y musicalización. Mi nombre es Enzo Cáceres, como siempre es un placer acompañarlos durante estas tres horas de hitazos. Se viene Mateo Valdés, Uriel Lozano, hagámonos de todo, bienvenidos.

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hace falta dos, dice Manuel Turizo. Ahora llega Demi Lovato con Cobra, con una base electrónica oscura y un pulso de club. El tema se mueve entre lo provocador y lo sensorial. La interpretación apunta al deseo y la fantasía, con una producción que prioriza climas intensos y una estética más arriesgada. Esto es Fantasy.

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1: DJ Hats, Hase, Anuel AA haciendo Vanessa versión remix. Ahora Max Carra en el fin de semana de ABC Hit con Vida.

No, dice Joe Sister con Kemly. Se viene Sebastián Yatra, Jay Cavalan, desde un enfoque descontracturado. Es una mezcla de ritmos latinos con una impronta ligera y festiva. La canción juega con lo espontáneo, apoyada en una base dinámica que acompaña ese tono despreocupado, cucaracheo.

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1: Cumbia Rocha suena en la previa número 3. ¿Cómo estamos, eh? Increíble. Ahora Lady Gaga.

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1: Con un tono íntimo, Aus, Padilla y Pierzone desarrollan una historia de amor persistente, ¿no? Desde el pop urbano, la producción es simple y efectiva, dejando espacio a una interpretación cercana que refuerza lo emocional. Aus, Padilla, Pierzone haciendo Telefría otra vez. Ahora Keren Klein, Keitches, Mateo de Beats.

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1: Bueno, que estamos a rular y empezó el verano. ¡Fuego!

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1: Karol G, si antes te hubiera conocido en el cuarto y último fin de semana de junio, en el invierno 2026. Ahora Tote, Lauta, Lucero, plan A, plan B, plan C.
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0: es bellísimo.
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1: Entre lo melódico y lo rítmico, la reunión de artistas propone una conexión directa con una base cálida que fluye sin sobresaltos. La combinación de voces suma matices a una historia centrada en el vínculo. Obion Jones, Quevedo, Vele, tú y yo. Ahora Marshmello, Thomas Rich, Why We Wow.

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1: Por Evi Tugantel, dice Omar Kurz, con Diego Flow. Se viene el bogueto con Joe Beef. Con una impronta cruda, ¿no? El tema repasa orígenes y también la evolución. Desde una mirada directa, la base acompaña sin excesos, reforzando una narrativa enfocada en la identidad y recorrido personal dentro del género, cuando no era cantante.

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1: Quiero ser, dice Rose, con Teo PZK, un poco de ruido. Se vienen los chicos de Qué Locura y Los Herrera con Cuidado que te supero.

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1: Benja Torres y Tote haciendo la señal como en casa, volumen 1. Muy buen tema. ¿Se viene usted enseñármelo? Desde una atmósfera envolvente, esta canción, este hit combina indie con pop con una carga emocional marcada, ¿no? La producción construye un clima introspectivo que acompaña una letra centrada en la búsqueda y la indecisión. Esto es Deseo.

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1: End of the Virgin, de Joe. En ABC Hits se viene ahora Lady Gaga y ¿Por qué te vas?

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1: Cuarto y último fin de semana de junio de 2026, en el invierno 2026. 444 remix, lo que escuchás de Chance Block, de La Rose, Jade 66 y Villanos Amba. Ahora se viene Miranda con Tini, con pulso bailable y guiño electrónicos. La fusión de artistas propone una dinámica de atracción y juego. La energía de la canción se sostiene con una producción ágil pensada para conectar desde lo inmediato. Me gusta.

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1: On One I One se hace con Killua 97. Ahora Bit One, Yami Dafne, Lit Killah, Ardor, el crossover número 13.

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1: Entre lo romántico y lo relajado, Belle desarrolla una historia de desconexión emocional sobre una base suave. La interpretación fluye con naturalidad, manteniendo un clima cálido y accesible. No tiene sentido lo que escuchás de Belle. Ahora, Timo, palabras.

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1: Coti haciendo octubre, se viene Cazú, esto es Jujuy Estrellado.

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2: Vagabundo, Gustavo Lima, Luis Fonsi. Se viene la T y la M con Lucra, que atraviesa un gran momento dentro del cuarteto moderno, sumando colaboraciones y shows masivos que refuerzan su presencia en la escena bailable actual. Esto es Bebé.

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1: Cuando la vida duele, dice Luciano Pereyra, se viene el Lauta. Amigo de artista Tote, en el cuarto y último fin de semana de junio de 2026, esto es Puñaladas.
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1: El problema del amor tan biónica para cerrar este cuarto y último fin de semana de junio en el invierno 2026. Gracias por habernos acompañado en este ABC Hit de fin de semana. Se quedan con BM, Emanero haciendo el malo, y nosotros nos escuchamos en el próximo ABC.

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2: Cuarto y último fin de semana de junio, así es, y estamos en vivo y los acompañamos a partir de este momento con Morrissey, con Sweet Head. Arrancamos este weekend de décadas. Claro que sí, este equipo está en vivo acompañándote a vos que estás del otro lado. Nacho, ¿cómo estás? En los controles todo bien. Pablito Sturzenegger en la producción. Quien les habla, Ana Córdoba, y te vamos a llevar por este recorrido lleno de éxitos clásicos de los 80, los 90. Acá estamos con este arranque musical y se viene más. Gilbert O'Sullivan, este Watching the Keys. Así comienza este cuarto y último fin de junio. Lo despedimos así, de esta manera, con buenos clásicos, también en el fin de semana.

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2: Muy, pero muy buenas tardes. ¿Cómo va? Aquí estamos arrancando una nueva transmisión a través de RH1 Radio Internación, a través de la emisora del deporte en la ciudad de Hernando. Estamos en el estadio Aniceto Rodríguez del Club Atlético Independiente, que hoy estará jugando aquí en su casa frente al Belgrano Fútbol Club de Berrotarán, el partido de ida de las semifinales del torneo Apertura de Primera División. Por supuesto que, como siempre, queremos agradecerle a todas las firmas comerciales que nos están acompañando y apoyando, como siempre, en cada una de estas transmisiones de la emisora del deporte junto a Hernando Deportivo. Ya lo tenemos también aquí en nuestra cabina a Robert Rosso, que acaba de llegar desde el complejo Gregorio Gutiérrez, porque allí hubo un partido, el que tiene que ver con también la ida de las semifinales, pero del torneo de reserva. Acá acaba de finalizar el encuentro. ¿Cómo le va, señor Robert Rosso? Muy, pero muy buenas tardes.
3: ¿Cómo te va, Hernán? Buenas tardes a vos y buenas tardes a toda la audiencia, a toda la gente que nos sigue en esta transmisión, donde las cosas en el campeonato se empiezan a poner cada vez más lindas. Acá estamos en la cancha del Cheto para transmitir lo que va a ser el primer partido de semifinales, en donde particularmente allá donde veíamos esos partidos amistosos a principio de año, yo lo había dado el equipo de Independiente como uno de los candidatos. Después, bueno, por distintas circunstancias que ya estuvimos mencionando tiempo atrás en algunas otras transmisiones, había dejado un poco dudas, pero bueno, en fin, hoy está el equipo de Independiente entre los cuatro primeros, donde va a salir el nuevo campeón de la Liga Río Tercerense de Fútbol. Repito, muy buenas tardes a todos, y con los relatos de Hernán estaremos informándolos y haciéndoles sentir por la transmisión de radio todo lo que esté aconteciendo en este hermoso campo de juego. Se lo ve muy lindo, Hernán.
2: Sí, así es, viene trabajando la gente de Independiente. Hemos visto el tema de la siembra que venían realizando, y empieza a notarse allí la diferencia con hace un par de semanas atrás, cuando, no digo que estaba malo, pero tampoco estaba como está ahora, está mucho mejor. Todavía le falta un poquito, pero de a poco este campo de juego va tomando la forma que la gente de Independiente quiere, añora y sueña con su campo de juego del Aniceto Rodríguez. Kunkel está allí en los estudios, por supuesto, desde ya. Muchas, pero muchas gracias, como siempre, para estar acompañándonos aquí en una nueva transmisión. Estamos aguardando en un ratito, 16:30 es el horario oficial para que comience el partido aquí en Hernando, en la capital nacional del Maní, entre el Chito y el Belgrano Fútbol Club de Berrotarán, partido de ida, semifinales. Pero decíamos que recién estaban jugando las reservas. Acá, en este escenario, que empezó un poquito más tarde, Independiente derrotó 2-0 al equipo de Vecinos Unidos de la ciudad de Río Tercero. El primer gol lo marcó Lorenzo López, el segundo Joaquín Ferreira, los tantos de el albinero, en un partido bastante parejo que tuvo y que pudo aprovechar las pocas situaciones concretas, netas de gol que tuvo la gente de Independiente, no así la gente de Vecinos, que también tuvo sus aproximaciones, sus llegadas, pero no pudo concretar. De hecho, terminó con un hombre menos allí en la segunda parte. Se fue expulsado el número 8 del equipo visitante, y Independiente sacó diferencia. Tendrá que ir a Río Tercero la próxima semana a mantener esta diferencia, o tratar de hacerlo, para que entonces pueda estar en la final del torneo de reserva, en el torneo Apertura. ¿Qué pasó en el complejo Gregorio Gutiérrez? ¿Qué pasó con Estudiantes, Robert?
3: Así es, Hernán, estuvimos presentes en la cancha de Estudiantes viendo lo que acontecía en ese partido de reserva, donde fue triunfo de Estudiantes por 2-0, donde podríamos decir que excluyente la figura de Ezequiel Ceridono, porque pateó y convirtió el primer penal allá por los 18 minutos de la primera etapa, tapa una pelota impresionante a Aarón Alexo, que podría haber sido el empate para Belgrano. Sin embargo, al arrancar el segundo tiempo, nuevamente Ezequiel Ceridono de penal pone el 2-0, y yo creo que ahí el partido ya pasó a estar definitivamente en manos del equipo rojo, porque aguantó bien el partido, porque lo esperó, porque corrió, porque controló muy bien a Belgrano, que había sufrido la expulsión en ese segundo penal del jugador Menichetti. Transcurriendo los minutos, en un partido, si se quiere, controlado, podríamos decir, se lleva la victoria en esta primer fecha de semifinales el equipo rojo de Estudiantes de Hernando.
2: Muy bien, perfecto. Allí está entonces. Buen comienzo de esta jornada dominguera para los equipos de nuestra localidad. Estudiantes en su casa derrotó 2-0 Sportivo Belgrano de Almafuerte. Independiente aquí derrotó por el mismo resultado 2-0, pero a el equipo de Vecinos Unidos de la ciudad de Río Tercero. Y bueno, estos son los resultados de la ida del torneo de reserva con hernandenses como protagonistas. Se nos va a venir ahora la primera división en el Estadio Centenario. Allí el Pirata, el Atlético Río Tercero, está jugando ya en estos momentos con el Centro Juventud Agrario de Corralito. Acaba de comenzar hace un ratito nada más el encuentro allí en la ciudad de Río Tercero. El otro partido de las semifinales de ida de este torneo de apertura, mientras que el otro semifinal, o la otra semifinal mejor dicho, estará comenzando aquí, como decíamos, 16:30 horas en el Aniceto Rodríguez, aquí en la capital nacional de Maní, en la Casa de Independiente, para recibir al Belgrano Fútbol Club de Berroterán. Muy bien, vamos a empezar a recorrer también, además de la información, a nuestros anunciantes, a nuestros allí, nuestra gente que nos apoya para que podamos estar también transmitiendo lo que tiene que ver con el fútbol de principalmente los equipos de la capital nacional del Maní. Así que vamos con tres desde allá de estudio y ya regresamos.
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2: Muy bien, así estábamos entonces arrancando esta transmisión. Estábamos dándole las indicaciones a Robert Rosso que nos ayudara también para buscar allí voces de protagonistas que tienen que ver con el partido de reserva que acaba de ganar la gente de Independiente. Ya lo había hecho él porque iba un rato antes en la cancha de Estudiantes. Acá se nos superponía el final de la reserva con el comienzo de la transmisión nuestra. Así que, bueno, allí está Robert ahora también para después poder subir a las redes y compartir a través de RH1 Radio Iteración la emisión zona del deporte en nuestra localidad, también las voces de los protagonistas, de los chicos del torneo de reserva. Vamos a compartir, antes de meternos con el resto de la información y todo lo que tenemos para esta previa, decía que vamos a compartir las formaciones, tenemos alineaciones confirmadas de los dos equipos ya, así que vamos con el equipo local, con el Atlético Independiente. Estos 11 titulares pone en cancha el técnico Claudio Caicavaglia. Presentamos. Dame una.
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2: Franco Villa estará en el arco del equipo de Independiente. Nicolás de Estefani con el número 2. Número 3 para Santiago Albornoz. Número 4, Matías Rentino. Número 5, Joan Albornoz. Número 6, para Juan Matar. Número 7, Gastón Godoy. Número 8, Matías Medina. Número 9, Agustín Pelaza. Número 10, para Santiago Muñoz. Número 11, Fabio Acuña. Allí las variantes para con respecto al equipo que jugó el pasado sábado en Tancacha, eliminando por penales el Deportivo Huracán. Bueno, el regreso de Santiago Albornoz al lateral izquierdo después de cumplir su fecha de suspensión, y le cayó el pelo Independiente porque Luciano Páez también está allí con la cantidad de amarillas que le equivalen a una fecha de suspensión, y es por eso que no va a estar en el día de hoy el número 3, pero también lo va a sentir allí Independiente porque le falta este jugador que durante este torneo de apertura más que nada había estado jugando como volante por la izquierda. Vamos a presentar ahora el banco de suplentes del equipo local.
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2: Muy bien, allí en el banco de suplentes con el número 2 estará Mateo Arce. Número 13 para Diego Garelis. Número 14, Daniel Cepeda. Número 15, Ezequiel Neira, quien vuelve después de una lesión. Número 16, Cristian Núñez. Número 17 para Dino Bonancega. No tiene número 18, por lo menos por hasta ahora confirmado la gente de Independiente en la planilla. Dame una para presentar ahora al equipo visitante. Estos 11 titulares ponen en cancha Gonzalo Aluch, el técnico del equipo celeste de Bertrán.
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2: En el arco con el número 1, Emiliano Garay. Número 2, para Thiago Sarmiento. Número 3, Luis Volpato. Número 4, para Lautaro Medina. Número 5, Simón López. Número 6, Tomás Jorge. Número 7, para Tomás Gijena. Número 8, Cristian Rodríguez. Número 9, Mateo Pérez. Número 10, Tomás Martínez. Número 11, Yamil González. Ese es el 11 titular del Belgrano Fútbol Club. Vamos a presentar ahora el banco de suplentes. Dame una.
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2: En el banco de suplentes del equipo visitante con el número 12, Alan Partile. Número 13, Matías Martínez. Número 14, Ramiro Ross. Número 15 para Gino Testa. Número 16, Alex Pereira. Número 17 para Jonathan Castro. Número 18, Bautista Percolari. Es el equipo entonces, los 18 de la lista del Belgrano Fútbol Club. Vamos a presentar la cuaterna arbitral.
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2: Muy bien, el árbitro principal esta tarde será el señor Maximiliano Vaca, que se ve que se enteró que le tocaba venir a dirigir aquí la capital nacional del maní, y empezó a seguir el Instagram de Hernando Deportivo, así que quiere ver qué opinión después le brindamos al árbitro del partido. Nos pasó lo mismo con Ontivero la semana pasada, cuando fuimos a Tancache, que era el árbitro Ontivero, y nos empezó a seguir justamente ese día también. Así que, bueno, ahí estamos. Maximiliano Vaca será el árbitro principal esta tarde aquí en Hernando. El asistente número 1, Ezequiel Villada. Número 2, para Esteban Luján. Cuarto árbitro, el señor Malaquías Sueldo. Entonces, ahí está la cuaterna que estará dirigiendo este partido entre Independiente y el Belgrano Fútbol Club de Bertrán. Les recuerdo que la otra semifinal la están jugando en el Estadio Centenario de Río Tercero, el Atlético El Pirata, frente al Centro Juventud Agrario de Corralito. Ya nos vamos a meter en un ratito también, porque hoy es la última fecha de esta primera ronda de la divisional Ascenso, con un partido que ya hubo, que ya se disputó en la tarde de ayer en Punta del Agua. Bueno, ya que estamos, se lo digo. Allí el Juventud Unida derrotó 2-0 al Deportivo Libertad de Hernando. También el mismo resultado que de primera se dio en reserva, ¿no? 2-0. Ezequiel Pereira y Esteban Ceruti, el goleador de la categoría, Cachete Ceruti, allí marcaron los goles para el equipo de Juventud Unida, que se impuso entonces en el cierre de esta primera ronda para con respecto a la divisional Ascenso. Allí fue victoria de el Juventud por 2-0. Vamos a repasar, le voy a pedir una presentación más, vamos a recorrer cuáles son los demás partidos de esta zona llano.
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2: Muy bien, en Pampa ya está el equipo de nuestra región, el único que va a jugar la zona campeonato. Esto significa que la segunda ronda, allí se va a definir al campeón de la temporada y se le va a otorgar el premio mayor, que es precisamente el primer ascendido de la misma, ¿no? Allí el Pepero, el Atlético Unión, está recibiendo al Recreativo Helenense de Elena. Partidos que comienzan en estos momentos, 16:15 es el horario oficial para todos los partidos de esta categoría. El Juventud Alianza en Despeñadero juega con el Uxiza de San Agustín, y el Deportivo Casino en la ciudad de Río Tercero hará lo propio con el Cultural Unión de Despeñaderos en lo que respecta a la zona llano, una zona llano que ya tiene, que ya conoce y ya sabe cuáles son las suertes de cada uno de los equipos, los cuatro que van a la zona campeonato, los cuatro que van a la zona repechaje. Precisamente quienes van a pelear por el primer ascenso son Uxiza de San Agustín, que tiene 30 puntos, Alianza de Despeñaderos tiene 29, Unión de Pampa ya está 23 y Cultural Unión de Despeñaderos tiene 20 puntos, pero todos estos equipos, como decimos, juegan esta tarde, ¿no? Cerrando la jornada. El Juventud Unida de Punta del Agua, con su triunfo de ayer, llegó a 20 puntos. ¿Qué es lo que pasa acá? ¿Por qué si Cultural Unión tiene 20 y Juventud Unida, que ganó, llegó a 20? ¿Por qué ya tenemos los cuatro clasificados? Bueno, por el tema del desempate de esta famosa tablita que tiene la Liga Regional Rioplatense Fútbol, que interpone, antes que nada, el primer punto para un desempate en lo que respecta a la tabla de posiciones en igualdad de puntos, precisamente el partido entre sí. Y el partido entre sí lo ganó el Cultural. Entonces, por más que hoy Cultural Unión de Despeñaderos pierda allí con su rival de turno en la jornada de hoy y queden 20 puntos, sabe la gente del Juventud Unida de Punta del Agua que en ese desempate ya queda en el quinto lugar, queda por debajo del Cultural Unión, así que por eso que está todo resuelto aquí. Juventud Unida, dije, 20 puntos, Libertad quedó en 14, Recreativo 8, Casino 7, estos últimos dos todavía afrontando su última jornada para esta día domingo. Vamos a presentar la zona sierra.
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2: En lo que respecta a la zona sierra, última fecha entonces, allí la 14ª, hay que decir que hay dos equipos que están peleando en diferentes partidos, pero peleando este último lugar que queda todavía por ocupar en la zona campeonato por parte de la zona sierra. El Argentino Colonial de los Cóndores de local recibe al Sportivo Biblioteca La Cruz, mientras que el RR Sport Club de Santa Rosa estará jugando con el Náutico Fichemont de Embalse. El Canario y el equipo condoreño son los dos equipos que están peleando por meterse entonces en esta zona campeonato, en tratar de meterse en la zona en la cual van a pelear por el primer ascenso. Además, hoy completan el fixture de esta primera ronda el Náutico Rumipal con el Deportivo Italiano de Santa Rosa, y Villa del Dique hará lo propio con Potrero de Garay. ¿Cómo está la tabla allí en la zona sierra? Ya clasificado Italiano, que sacó una ventaja tremenda, 34 puntos, allí clasificado hace rato. El Náutico Rumipag, 23 puntos. Villa del Dique, 21. Hasta allí los clasificados. Después tenemos al Argentino Colonial de los Cóndores con 21 y al Náutico Fitzsimmons de Embalse con 18. Hoy al Náutico lo único que le sirve es ganar y que además pierda Argentino Colonial con la cruz en los Cóndores, para que lo alcance en la tabla, y el primer punto de la tablita hace que desempaten partidos entre sí. Ese partido entre sí lo había ganado el Canario, lo había ganado Fitzsimmons al Argentino Colonial. Entonces lo pasa en la tabla por más que tengan la misma cantidad de puntos. Es lo único que le sirve a un Náutico Fitzsimmons que fue protagonista la temporada pasada, pero que se quedó con las ganas de ascender. Recordemos aquella final también con el Atlético Huracán de las Isletillas, ¿sí? Donde el Canario no arrancó bien la temporada 2025, clasificó ahí, creo que a falta de una fecha o dos, tuvo una remontada y se pudo meter en la fase de campeonato, que después no pudo llegar ahí a pelearlo. Y ahora está en la misma. Ahora estamos en la última fecha y está a punto de caer en fase repechaje. Bueno, vamos a ver qué es lo que pasa entre este Náutico Fitzsimmons, que va a pelearle la clasificación al Argentino Colonial de los Cóndores esta tarde. Un poco más atrás, ya sin chances, está el Sportivo Biblioteca de la Cruz con 13, el RR Sport Club con 10 y Potrero de Garay con 4, los que ya están eliminados. Repito, van a jugar la fase repechaje. Esta fase va a ser todos contra todos y de vuelta, sumando puntos. Los dos primeros de esa tabla de posiciones se van a sumar a una tercera ronda para poder buscar el segundo ascenso de la temporada. El resto de los que no clasifican en esa fase de repechaje se despiden de la temporada 2026. Ese es el panorama entonces que decíamos que tenemos para con respecto a la divisional ascenso, que también tiene su actividad en el día de hoy. Dame tres, Kun, desde estudio, y ya regresamos.
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2: Muy bien, aquí estamos en el Estadio Niceto Rodríguez, aquí para vivir en un ratito nada más. Estamos a 10 minutos, todavía no salieron al campo de juego los protagonistas entre Independiente y Belgrano Fútbol Club de Berrotarán, tampoco la cuaterna arbitral. Estamos todavía en horario perfecto, ¿eh? Así que estamos en una jornada bastante fresca aquí en la capital nacional de Maní. El solcito está lindo, pero el viento hace que esté muy frío. Pero bueno, el marco de público a nivel local, hay una expectativa importante, y es por eso que más o menos le diría, no es que la cancha esté desbordada de gente, pero hay un buen marco de público. Allí observamos lo que es también detrás del arco, el que da hacia la ruta 10, camino a Punta del Agua, donde vemos la parcialidad visitante. Allí en una cantidad también aceptable, teniendo en cuenta que muchas veces hablamos de el poco público que trae el equipo visitante. Hoy desde Rotarán, un viaje que no es menor, estábamos sacando la cuenta acá con el colega Joaquín Alban, unos 100 kilómetros más o menos. O sea que no es un dato menor ese, para nada. Así que ahí está la gente de Belgrano, que ha llegado también para alentar a su equipo. Este equipo que ha llegado a estar en estas semifinales, clasificando directamente. Recordemos que terminó en el número 1 de la tabla de posiciones después de 16 fechas. Un número 1 que fue compartido con dos equipos más, ¿sí? Allí estuvo el Agrario de Corralito y también el el Deportivo Huracán de Tancacha. ¿Sí? Equipos que estuvieron, como decíamos, allí ocupando el primer lugar con 32 puntos, pero que por la tablita en el desempate, allí quedó en el primer lugar Belgrano, y es por eso que fue a jugar directamente a semifinales. Un Belgrano que viene aquí a Hernando, pero que no ya se había enfrentado con Independiente en la segunda fecha. Lo habían hecho en Berrotarán, en aquella oportunidad de este torneo de apertura. Fue 1-1 el empate allí para con respecto a Belgrano e Independiente, donde el gol de Independiente había sido de Belgrano, pero en contra. Allí su buen marcador central, Sarmiento, marcaba en contra. Dame dos, Cunquén, desde Estudio, y ya regresamos.
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2: Muy bien, continuamos aquí desde la cabina de transmisión de Aniceto Rodríguez de la cancha de Independiente. Y bueno, ahí estábamos un poco contándoles a ustedes qué es lo que tenemos para la jornada del día de hoy. Las reservas de Estudiantes y de Independiente ganaron sus respectivos partidos de ida por 2-0. Anoche jugó Argentina, se llegó, aguantó o cabeció. ¿Cómo venía con ese tema?
6: No, Hernán, vos sabés que vi el primer tiempo, después escribí un mensaje, digo, sé que van a hacer más goles, yo me voy a dormir hasta mañana. No llegué a ver el segundo tiempo, pero bueno, ya lo daba por hecho, incluso hasta que por ahí Messi podía entrar y hasta marcar un gol. No sería nada raro, no es más nada raro que Messi entre y haga un gol. Ya no nos, o sea, nos sorprende partido a partido. Pero bueno, eso es una historia que yo creo que a partir de ahora empieza el verdadero Mundial. Y le tengo muchísima fe a Argentina. En los partidos que restan, hasta allá en las partes ya finales, semifinales, podríamos decir. Así que esa es mi intuición de lo que puede llegar a pasar. Y Hernán, vos recién venías diciendo de la gente de Berrotarán, y sí, es bastante el público que se ha acercado desde Berrotarán, como bien decías vos, hoy los costos de los viajes no son nada barato, pero la gente de Berrotarán se acercó en buena cantidad a acompañar, a hacerle el aguante a su equipo. Por parte de Independiente, sí, muy buena cantidad de público. Y Hernán, tantas veces nos ha tocado transmitir un partido, un clásico, en los días que se hacen más largos con esos soles, que en esta cabina se nos hace bastante calor, pero hoy podríamos decir que estamos bendecidos, porque ante un viento sur que está cortando esa carne que uno tiene, que siente, porque se siente en la piel, en la cara, en las manos, un viento sur bastante, bastante fresco. Hoy, gracias a Dios, tenemos la cabina que nos está resguardando de eso también. Así que, bueno, hoy podríamos decir que tenemos, de alguna manera, un sector privilegiado y buena suerte para la transmisión de hoy. ¿Qué partido podemos esperar hoy día? A ver, me atrevo a decir que nos vamos a encontrar con un Independiente entonado por la manera en la que llegó a clasificar, un Independiente más entonado aún por haber dejado en el camino a un Huracán. Está bien, a penales, pero en fin, pasó a semifinales y hoy está entre los cuatro. Enfrentando a un Belgrano que terminó primero, y vaya a saber la respuesta en este partido. Porque a veces decimos, terminó primero con un gran juego, un cúmulo de resultados positivos que lo dejó en esa posición, pero a veces terminar primero te implica quedar varios días sin jugar, cuando todos los otros equipos siguen en ritmo de juego. Pero bueno, es el primero en esta tabla general. Por ende, también podríamos tomar a favor de que tuvo unos días de descanso, que puede trabajar directamente, pudo ver a su rival en Tancacha de cómo se movía. Eso estratégicamente también ha sido favorable para el equipo de Belgrano. Así que veremos cómo va a plantear en una cancha que es, siempre decimos, es grande, hay que jugarla, hay que correrla. Pero Belgrano también sabe de esto, ha venido en muchas oportunidades a jugar este partido, así que este tipo de partidos ante Atlético Independiente, así que no es que desconozca la situación. Así que bueno, estaremos ante un equipo que terminó primero jugando muy buen fútbol en la tabla general, ante un equipo que viene entonado y que podríamos decirlo, como se lo dice en la jerga futbolística, entró por la ventana, pero también está entre los cuatro. Y cuando ya estás en estas instancias, entre los cuatro o en una hipotética final, ya estamos hablando de que son merecedores de poder llegar a ganar este título. Así que, bueno, cuando está saliendo ya la terna arbitral, la cuaterna arbitral, podríamos decir, con el subárbitro principal Maximiliano Vaca, que va a dirigir estos 90 primeros minutos de semifinales, estamos atentos a la entrada de los equipos. Así que, bueno, estamos ya predispuestos y listos para transmitir lo que va a ser este primer partido de semifinales cuando estamos viendo la salida del equipo local de Atlético Independiente. Hernán, todo suyo.
2: Muy bien, allí está apareciendo el campo de juego. Allí está Independiente con su casaca negra, hoy con vivos blancos, colores blancos en la espalda para sus números, bien legibles para que no se queje nadie. Aquí en el Aniceto Rodríguez, hoy está bien identificable este Independiente que ya está recibiendo allí su público con muchos serpentinas, con muchos papelitos que caen al campo de juego. También aparece el Celeste, allí está Belgrano de Berrotrán, también su público tirando serpentina, tirando mucho papel al campo de juego. Lindo recibimiento para los dos equipos. Están los protagonistas en el campo de juego del Aniceto Rodríguez. Ya se viene en un instante Independiente, Belgrano de Berrotrán, el partido de ida de las semifinales de este torneo Apertura. Vos sabés, Robert, que mientras vos hablabas y analizabas un poquitito esos dos equipos que decíamos, o cómo llegan allí, cómo habían llegado a enfrentarse en esta semifinal, bueno, también viendo un poco, o alguna estadística entregando con respecto a esto, Belgrano de Berrotrán, que terminó primero, vino directamente a semifinales, es uno de los equipos más goleadores que tiene el torneo. Ha marcado 28 goles en esas primeras 16 fechas, y le hicieron solo 13, ¿sí? O sea, de 16 fechas, 13 goles en contra. Independiente no tiene mucho gol. Sí, es una falencia que venimos marcando y diciendo hace mucho tiempo, en realidad, que le cuesta siempre marcar goles. Ahora, defensivamente este Independiente también es duro, porque le hicieron 14. Solo le hicieron uno más de lo que hizo allí le hicieron a Belgrano de Berrotrán. O sea que en la fase defensiva me parece que está parejo en la previa, en la estadística. Después habrá que ver qué ocurre en el campo de juego, teniendo en cuenta también el poderío ofensivo que tiene el equipo visitante esta tarde, que tiene a un Mateo Pérez, que es uno de los goleadores del torneo, que tiene a Thiago Sarmiento, que es un defensor también goleador. O sea, tiene un buen equipo el equipo precisamente de Belgrano.
6: Sí, por ahí en el caso de Independiente, o sea, este último año y quizás el año pasado también, ha dejado futbolísticamente ese paladar gustoso de su gente en la cual convertía goles, porque quizás ya fue el tiempo de Facundo Fisore, de Ale Astorga, de Lana Díaz, consagrados jugadores que le hacían un fútbol por ahí más vistoso a Independiente. Y bueno, hoy está siendo un Independiente efectivo, digamos. Por ahí, no vistoso en lo futbolístico, pero con férrea marca y con gol, si bien no una gran cantidad de gol en ofensiva, obviamente, pero por ahí sí efectivo en el momento en que le toca. Veremos qué es lo que pasa entre Independiente y Belgrano de Berrotarán, como vos bien decías, uno de los equipos más goleadores de lo que ha sido esta primera parte del año.
2: Muy bien, allí están los protagonistas tomando su lugar dentro del campo de juego, tratando de sacar las últimas serpentinas que han quedado en el mismo, como decíamos, cuando recibieron a ambos equipos. Allí lo vemos a Franco Villa retirando algunas que están dentro del área. La del costado ya la sacaron a todas, así que se nos van a venir los primeros 45 minutos. Estamos a punto de comenzar este partido de ida de semifinales del torneo Apertura de Primera División. 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Ya movió el Belgrano de Berrotarán, ya está jugando con el pelotazo largo. La van tirando ahora para que se venga allí Gijena, pero no llegaba. Llegaba primero allí el jugador de Independiente, la hace rebotar en Muñoz, le va cayendo otra vez a Albornoz. Albornoz que la toca para Matar, que le va sacando.
7: pegando, pero la saca mal. La toca ahora para el Simón López, para el capitán del equipo visitante, abriendo por el sector derecho para Medina. Medina que intenta mandar el centro, pero no llegaba. La va recuperando ahora Independiente con Muñoz. Muñoz para Albornoz. Este mete el pelotazo para la mitad de la cancha. La va a peinar a Acuña. Ahí la va a correr Pelaza, pero no va a llegar. Estaba sacando, rechazando el jugador Sarmiento. Ahí la va tirando por un costado. El lateral que favorece entonces al equipo de Belgrano de Berretrán. Primeros instantes aquí en la capital nacional del Maní. Están jugando Independiente y Belgrano 0-0. La van tocando para López. Ahí la tiene el capitán. Levanta la cabeza. Vuelve a intentar comunicarse con su compañero, pero la intercepta Muñoz. La aguanta ahora Pelaza. La toca mal. Pelaza para el medio. Le va cayendo ahora para que se venga otra vez por derecha Medina. Medina que toca al medio para López. López que abre otra vez para Medina. Medina que va a mandar el centro. Rebota en Albornoz. Este ahora la agarra Santiago Albornoz. La hace rebotar en Medina, pero el rebote sale para adentro. La van bajando para Medina. Medina que la toca para atrás. Ahora para López. Este sí, manda el centro. Ahí gana de cabeza de Stephanie. El rebote que le va cayendo allí para que le vaya abriendo por el sector izquierdo a Rodríguez. La va sacando ahora Rentino. La va a pelear Pelaza. Le va a caer Acuña. Y se vira contra Independiente. Engancha para el medio Acuña. Va Acuña, pero estaba muy atento para revolearla para arriba. Tomás Jorge, el número 6 de Belgrano de Berretrán. Ya tomó la pelota Franco Villa.
6: Y claramente Belgrano quiere imponer por qué terminó primero en esta tabla general. Porque van 2 minutos de juego e Independiente todavía no pudo cruzar al campo contrario.
7: Muy bien, allí va el pelotazo para que llegue Mancita a las manos de Emiliano Garay, el uno, del equipo visitante que está con gorra porque tiene el sol de frente, ¿no? Allí, por lo menos en este primera parte, algo que puede molestar al arquero del equipo visitante. Así mete el pelotazo justo para donde estaba Rentino. Rentino que la va tirando larga, se va a perder por un costado, va a ser lateral a favor de Belgrano en su propio campo. 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Se viene Acuña, Acuña que va a ver la contra, le sale Sarmiento, roba bien Sarmiento la pelota a Fabio Acuña, la va peleando ahora contra la línea, allí casi el banderín del córner, así va a haber lateral para Independiente, se venía, lo había tomado mal parado, Independiente a Belgrano, cuando se venía Acuña, pero estuvo muy rápido Thiago Sarmiento para arrebatarle la pelota al número 11 hoy del equipo Cheto, allí va tranquilo y despacito Santiago Albornoz a buscar la pelota para hacer ese lateral, para reponer de manos para el equipo local, allí lo tiene cerquita a Acuña, se va arribando Godoy, pero lo van buscando Muñoz, Muñoz que manda con el pelotazo al arco, a las manos de Garay, que va a salir jugando el uno, ahora rápidamente lo hace por el sector izquierdo allí con Volpato, la va encarando Volpato ante la marca de Matías Medina, se tira al piso Matías, la manda por un costado, va a ser lateral en defensa para el equipo de Belgrano, dame una.
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7: El pelotazo viene ahora para que la baje de cabeza a Gijena, se la va bajando a Medina, Medina le toca para atrás ahora para Garay, Garay que se la deja a Sarmiento, levanta la cabeza, busca compañía, Sarmiento sale por el sector derecho buscándolo al número 4, a Medina, se va arrimando ahora Gijena, la devuelve Gijena para Medina, Medina que se la va a dejar a Sarmiento, Thiago que levanta la cabeza, busca compañía, va a meter el bochazo, cambio de frente, no, prefiere seguir por el sector derecho y lo va buscando otra vez a Gijena, acaba bien por el sector derecho, te la marca de Albornoz. La van tirando ahora para que Martínez llegue ante la marca de Matar, ganaba Matar, la recupera Independiente, la tiene Muñoz, Muñoz que la toca al medio para Godoy, Godoy cambia de frente buscando por el sector derecho la subida allí de Rentino, Rentino que lo tiene cerquita a Matías Medina, lo va a poner a correr a Pelaza, allí va Pelaza ante la marca de Jorge, va Pelaza, le pone bien el cuerpo López, pero gana, la pelea Pelaza, va a ver si puede mandar el centro, ganar un córner, la hace rebotar pero no se va la pelota, apareció bien allí el jugador Jorge y es por eso que hay la

0: Es el señor Héctor Izquierdo para Volpato. Volpato otra vez para Rodríguez. Allí va toqueteando Belgrano, pero todavía no pasó la mitad de la cancha. Allí la va peleando también la gente independiente con Godoy. La sigue teniendo Rodríguez. Este para López. López para Thiago. Sarmiento. Sarmiento que va a tocar con Medina. Medina que va a seguir corriendo por acá por la derecha con Gijena. Estaba atento Albornoz. La recupera Muñoz para Independiente. Se queja de un golpe. Atención que va Pelaza. Está habilitado. Pero con la cabeza sale Garay. La tocó de cabeza Garay para dársela a Medina. Medina la tira por un costado. Lo buscaban a Pelaza con un pelotazo. Allí tuvo que salir lejos el arquero del equipo visitante.
1: Lo vemos al equipo local con un 4-4-1-1. O sea, le va a tocar correr a Pelaza la defensa de Belgrano, que, o sea, está muy bien parada en la cancha, digamos, ante un Belgrano que sí le ha puesto definitivamente dos delanteros al equipo de Atlético Independiente.
0: Muy bien, allí va haciendo el lateral, la gente independiente la perdía, ahora la va sacando Sarmiento, le va cayendo ahora para Medina, este la toca para atrás, para otra vez para Sarmiento, Sarmiento que se toma su tiempo y ahora sí mete el pochazo largo para que la vaya a pelear y la aguante Mateo Pérez, pero perdía entre la marca de Matar, le va cayendo la pelota, le mete a la cancha ahora Simón López, Simón que va volcándose para el lado de la izquierda, allí va subiendo Volpato, prefiere un poquito más cortito con Rodríguez, pero Rodríguez ahora sí lo busca Volpato, Volpato que la va tirando ahora para González, Yamil González que va con el centro, rebotaba, amortiguaba Nicolás de Stefani, le va cayendo Franco Villa que salió rápido ahora con Muñoz por el sector izquierdo para Independiente, pero no tenía tiempo, la retrocede allí Muñoz para Albornoz, Albornoz para Muñoz, este para Matar, Matar que la levanta peligrosamente, la va tocando justo allí Muñoz, pero la recupera ahora sí Belgrano y se viene con Gijena, la va tirando larga ahora para que vaya corriendo Martínez, le va a poner el cuerpo a allí Matar, la robó Martínez, atención, el centro rebota justo en Matar, caía, el jugador de Gijena de Belgrano por la estirada allí de Matar, el árbitro del partido, el señor Vaca dijo que siga, no pasó absolutamente nada, pero queriendo cuidar la pelota la perdió Independiente.
1: Así es, Hernán, y todo nació en un rechazo que no quiso hacer el jugador la defensa de Independiente, entonces la pelota quedó ahí dando vueltas y finalmente ocasionó cierto peligro para el arco defendido con Villa. De todas maneras, estamos viendo a un Belgrano que está llegando y su juego se va a basar hasta lo que estamos viendo por los extremos. Por el lado derecho con el jugador número 7, Gijena, que es el que está desbordando o intentando desbordar para su 9. Para su número 9 Pérez, y por izquierda está el jugador Martínez que alterna con, no alcanzo a ver el jugador que está por allá por izquierda, Volpato que también se transforma en un volante por izquierda, está tratando de llegar por los costados del equipo de Belgrano. Veremos cómo puede llegar a resolver esto el equipo de Independiente.
0: Muy bien, allí le va tocando la gente de Belgrano, va Sarmiento desde el fondo, llega a la mitad de la cancha, allí levanta la cabeza, abre para la derecha para Medina, Medina para López, López que va a girar, no, va a tocar buscándolo a Medina otra vez, ahí le tira el número 4, la lanza ahora para Gijena, Gijena que la aguanta, tira para Medina, rebotaba en Albornoz, el lateral que favorece por el sector derecho al Belgrano Fútbol Club de Berrotarán, Carnicería El Gato de Reagan SRL, calidad de primera, ahora también envasamos todos los cortes al vacío con la calidad de siempre, tu corte 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La va recuperando allí, la va peleando el jugador Mateo Pérez para Belgrano, pero rebotaba último en él y es por eso que la salida desde el fondo será para el equipo de Independiente cuando estamos llegando casi a los 10 minutos del primer tiempo. 0-0 está el partido aquí en la capital nacional de Maní, allí va saliendo Rentino, lo va apurando ahora el jugador González, Rentino que giraba, le cometían infracciones, por eso que hay tiro libre en defensa para el equipo de Independiente que va a salir jugando desde el fondo. Tengo tiempo, dame una.
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0: El pelotazo largo para Matías Medina, que no va a llegar, se le termina la cancha, es lateral, que sale entonces por izquierda para Volpato, para el equipo de Belgrano de Berroterán. 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

0: 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Se viene Medina, Medina para Pelaza, largo el pase, sale Garay, se queda con la pelota, el número 1 de Belgrano, no pudo conectarse Matías Medina con allí el jugador Pelaza cuando hay infracción de Gijena sobre Albornoz. Sí, así es, hay tarjeta amarilla, la gente independiente se queja de un golpe que no sería allí ocasional, sino más bien intencional por parte del número 7 de Tomás Gijena del equipo visitante sobre Santiago Albornoz, pero hay infracción a favor de Independiente en su campo y tarjeta amarilla para el número 7, para Tomás Gijena.
1: Así es, yo creo que es una falta producto del juego mismo nomás, quizás ha querido defender un poco su posición y ocasionó un golpe en el jugador de Independiente, y sí, quizás para tarjeta amarilla, aunque, bueno, podría quizás haber dejado pasar la situación. Déjame comentar el ataque que recién hizo el equipo de Independiente por el sector derecho. Le faltó quizás un poquito de precisión para que esa pelota le llegara un poquito más exacta o un poquito más limpia al jugador Pelaza, y a partir de ahí quizás podría haber generado cierto peligro de gol para el equipo local. Pero bueno, por ahí va a tener que ajustar un poquito más el juego, la precisión, porque veníamos comentando, Independiente está haciendo más efectivo que, luminoso futbolísticamente adentro de la cancha.
0: Muy bien, allí entonces va a salir desde el fondo la gente del equipo Chito de Independiente a través de Juan Matar con el pelotazo. Le va marcando al sector izquierdo, allí está Pelaza, también está Cunha. Para ese sector viene el pelotazo, ahí la va a pelear y la va a aguantar Pelaza. Pelaza que va girando, se va a meter en el área, ahí va en el centro. A Cunha que va enganchando, Cunha que remata, palo, pegó en el palo, pegó en el ángulo el derecho de Garay. Aplaude la gente de Independiente porque la aguantó bien Pelaza, porque giró, porque se metió al área y porque también Acuña hizo lo propio. La pelota reventó allí el ángulo derecho de Garay. Se salva el equipo visitante.
1: Así es, Hernán, muy, muy buena la jugada que hizo Pelaza aguantando la pelota. Se la toca a Acuña, le queda un poco atrás esta, pero tiene que volver un poquito para poder conectar de zurda ante un remate alto al ángulo superior derecho del arquero de Belgrano, que también, molestado, podríamos decir, por el sol, le ocasionó que la pelota llegara a terminar de pegar en el palo. Clarísima la situación del Independiente, y lo veníamos diciendo, Independiente es más efectivo que vistoso futbolísticamente.
0: La va sacando del campo de juego el capitán Nicolás de Stefani. Va a ser lateral allí en tres cuartos de cancha por el sector derecho para el equipo de Belgrano. Estamos llegando a los 14 minutos del primer tiempo. 0-0 aquí en la capital nacional de Maní. 0-0 también está el partido en Río Tercero, en el Estadio Centenario, entre el Pirata y el Taladro, el Agrario de Corralito. Allí la otra semifinal de este torneo de apertura, recordando que son los partidos de ida. Allí la va peleando Godoy, pero no sabía dónde estaba la pelota. La pelea ahora bien para salir Albornoz. Albornoz que la va a perder con López. López que la tocó muy bien ahora para Martínez. Martínez con el centro. ¡Oh! Y el cabezazo de Mateo Pérez. Se va por arriba del travesaño. Llamada de atención. Por más que no se fue cerca la pelota. Llamada de atención para la defensa del equipo Chito.
1: Así es, Hernán, un lindo centro tiró el jugador número 10 Martínez ante la entrada de Mateo Pérez, que logró conectar pero no con la suficiente precisión para incomodar al arco que defiende Franco Villa.
0: Muy bien, allí viene el pelotazo otra vez de parte de Belgrano, la va sacando por un costado Nicolás de Stefani, va a ser lateral por el sector izquierdo en tres cuartos de cancha para el equipo visitante. Allí va a ir Volpato a buscar la pelota, está acercándose ahora el jugador Martínez, pero prefiere tirarla para Simón López. López que remata de casi de mitad de cancha, allí muy desviado el remate del capitán del equipo visitante. Va a salir jugando desde el fondo Franco Villa, el 1 de Independiente, que ya la tocó cortita ahora para jugar con Matar. Ahí la tiene Matar, el número 6 del equipo local. Levanta la cabeza, mete el cambio de frente, buscándolo a Rentino por el sector derecho. Rentino que lo va a buscar a Medina. Ahí la tiene Matías. Matías que levanta la cabeza, quiere lanzar, pero rebota en el jugador Volpato, el lateral, en la mitad de la cancha, que favorece Independiente. Allí va otra vez Rentino a reponer de vanos. Entonces, para el equipo de Independiente, lo va buscando Albornoz. Albornoz que lanza por abajo para Medina. Medina para Rentino. Rentino que la hace rebotar otra vez en Volpato. Gana un par de metros por el sector derecho el equipo local con un nuevo lateral. Allí va otra vez Rentino. Lo tiene cerquita a Muñoz. Un poco más adelante a Acuña. También está Matías Medina. ¿A dónde va el lateral de Rentino? A ver, se van moviendo los jugadores de Independiente. La va lanzando ahora para Albornoz, que la pone contra el piso. Manda el centro. Rebota en un defensor de Belgrano. Y es por eso que le cae mansita a Emiliano Garay. Al uno del equipo visitante. Ya sale jugando allí con Medina. Este lanza al medio ahora para el jugador Martínez. La deja para López. López que cambia de frente allí para González. La toca para atrás para Volpato. Volpato que va a lanzar para que vaya subiendo allí Mateo Pérez, pero que no va a llegar. El que llega primero, señor, es Nicolás de Stefani, que la manda por un costado lateral que favorece por el sector izquierdo otra vez a Belgrano. Y allí va el número 3 a buscar la pelota. Ahí está Volpato entonces para reponer de manos, que va a sacar lejos, porque mira, ninguno se le acerca. Así que ahora sí, mira, ahí va corriendo Martínez, le pone el cuerpo y va a mandar el centro. A ver, quiere desbordar, le deja para Volpato, rebota en el propio Martínez, mira, en su propio compañero. 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Muy bien, acaba de terminar el primer tiempo en Río Tercero. Están 0-0 Atlético con Agrario de Corralito en la ida de las semifinales. Acá también estamos 0-0, pero hace un ratito empezó, ya estamos llegando a los 20. La va tirando ahora para Acuña, la va sacando Tomás Jorge, le queda ahora a Martínez. Martínez que va girando, dándose la vuelta para López. López otra vez para Martínez. Martínez que lanza ahora para Thiago Sarmiento, la baja para López. López que mete el bochazo largo a la cabeza de Rentino. Ahora la tiene que tirar un poco más lejos todavía Matías Medina. Tinto allí para sacarla el jugador Tomás Jorge. Le va tirando para Mateo Pérez ante la marca de Rentino. La pone contra el piso. Se tira al mismo. Allí la gana Rentino. Lo chocan a Rentino. No lo dejan pasar. Lo estaban tomando y es por eso que hay tiro libre lateral para la gente de Independiente. Allí por el sector derecho en la defensa. Sacame la cortina, Kun, por favor. Gracias. Ahí está. Muchas gracias. Está el lateral finalmente para Independiente con Rentino entonces. Allí lo va a hacer el número 4 buscando en la mitad de la cancha. ¿A quién? A ver. Allí lo va peinando Acuña, pero estaba atento para sacarla Tomás Jorge. La tira allí, le pone el cuerpo, gana de Stefani de cabeza. La va completando ahora el jugador Martínez en la mitad de la cancha. Le va cayendo a Gijena, le hace rebotar a Muñoz. Muñoz que se queda con la pelota y la toca para atrás para Albornoz. Albornoz para el otro Albornoz, para Joan. Joan que lanza para que vaya y está habilitado Medina. Y va Matías, se mete al área Matías Medina. A ver, llega al fondo, centro, centro, atrás y Garay con la pierna. Garay con su pierna saca lo que era el primero de Independiente, lo que pudo haber sido la caída del arco de Belgrano. Buena llegada por parte de Independiente cuando estamos llegando ya a los 20 minutos del primer tiempo.
1: Así es, Hernán, yo creo que podríamos decir la más clara hasta ahora en lo que va jugado de este partido. Pica al vacío el jugador de Independiente y ahí se iba con la pelota hasta la entrada del área, la jugó atrás, remata el jugador de Independiente y podríamos decir que buscando la pelota, o sea, el segundo palo, alcanzó a pegarle con la pierna izquierda el arquero Garay para salvar lo que era inminente el gol de Atlético Independiente. Podríamos decirle que es la más clara, sin ninguna duda, de lo que ha sido en lo que van los minutos jugados en este partido hasta ahora. Fue para Independiente, que Independiente está jugando así, trabaja un poquito más cada ataque que hace, a diferencia de Belgrano, que es más vertiginoso, más veloz y carga con más gente cada ataque del equipo celeste.
0: Muy bien, así se tiraba peligrosamente el piso. Gastón Godoy ve también la cartulina amarilla por parte del árbitro Vaca, el número 7 de Independiente, el segundo amonestado de este encuentro. Y hay tiro libre entonces para el equipo visitante que va acomodando Simón López. Se había acomodado antes, en realidad, Volpato. Son los dos hombres que tiene allí para posiblemente ejecutar el tiro libre. Dos hombres en la barrera, lejos para pegarle el arco, pero una buena chance para ir de arriba con hombres altos que tiene el equipo de Belgrano, como es Mateo Pérez, como es Thiago Sarmiento, como también es Tomás Jorge. Allí va a pegarle Simón López, el centro de Simón López, con los puños, y por arriba del travesaño, estaba Mateo Pérez, el número 9 de Belgrano, para mandarla por arriba del travesaño. No llegó a peinarla el jugador de Belgrano, era Gijena, no pudo despejar bien Franco Villa, se salvó el cheto.
1: Así es, Hernán, se salvó claramente el equipo de Independiente, porque no pudo acertarle al arco el jugador de Belgrano. Pero créanme, en el tiro libre había 6 jugadores de Belgrano buscando la pelota, un jugador esperando ese rebote, y cuando se hizo el tiro libre se sumó un jugador más. O sea, claramente...
0: Y se viene Pelaza, mano a mano, Pelaza, ¡gol! Justo, lo habilitaron, se fue mano a mano Pelaza, puso el cuerpo, definió con un pelotazo al medio, nada pudo hacer Garay. Ahora dice que aquí, en la capital nacional del Maní, en la cancha de la Aniceto Rodríguez, Independiente tiene 1, Belgrano tiene 0 en 22 minutos.
1: Extrañamente se encontró la defensa de Belgrano bastante adelantada y de ahí sacó provecho Pelaza, recibiendo la pelota justo para su perfil, se fue cara a cara con el arquero, no logró moverlo el jugador Sarmiento que le estaba haciendo la marca, siguió con la pelota Pelaza y cuando tuvo ese claro ya remató, alcanzó a tocarle al arquero Garay, pero ya estaba prácticamente vencido. Y qué partido que estamos viendo, los últimos 5 minutos, Hernán, hemos tenido claramente 2 situaciones de gol para Independiente, en la cual una fue gol y una que se salvó de milagro el arco defendido por Villa.
0: Muy bien, allí se venía otra vez Independiente por el sector derecho, el centro, pero la va sacando Tomás Jorge, la va recuperando ahora Godoy. Godoy que la toca para atrás para Rentino. Este que lo busca otra vez a Godoy. Otra vez para Rentino. Va por la derecha. Cae Rentino. El árbitro dice que no es infracción, pero sí que es lateral para Independiente. En 23 minutos de este primer tiempo gana el local. Gana el Cheto 1-0. Tengo tiempo, dame una.
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0: La viene peleando allí de Estefani, la perdía, la recupera Medina para el jugador, para el equipo de Belgrano, la toca para Simón López que lo va buscando Martínez en la mitad de la cancha, era en realidad para González que le va abriendo para Volpato que va tocando ahora para el jugador Rodríguez, ahí la tocan para atrás otra vez, allí para el González, allí Yamil la deja para Simón López que lanza para Volpato que engancha, va a rematar, no le pudo pegar bien, rebota en Rentino y hay tiro de esquina, el córner para Belgrano, el primero de la tarde. Tengo tiempo, dame una. 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Muy bien, allí va Volpato para pegar, levanta su mano derecha para marcar la jugada. ¿A dónde va a caer la pelota? Me parece que el primer palo, ahí va el centro de Volpato, va a tomar Jorge de cabeza, pero el rebote va cayéndole por el segundo palo para que la vaya sacando ahora Albornoz, al lateral en la mitad de la cancha. Allí va a ser lateral a favor de Belgrano, que está perdiendo en su visita aquí a la capital nacional de Maní con Independiente por un tanto contra cero. Ya va haciendo Simón López el lateral, tocándola allí para Tomás Jorge. Este la va tocando otra vez para López. Allí la dejan ahora para Martínez. Martínez que va a tocar al medio, a buscándolo a Mateo Pérez, pero interceptaba bien Godoy. Godoy que lanza para que vaya a correr otra vez Peraza, que está muy movedizo de un lado y del otro, y le gana allí Peraza. Retrocede ahora con Medina, lanza para Godoy, pero está atento Tomás Jorge para poner el cuerpo de Lateo Sarmiento en realidad. Y la sale Garay. Se queda con la pelota el 1 de Belgrano, que va saliendo jugando cortita con uno de bowling para Volpato. Este la va dejando ahora para el jugador Rodríguez. La tiene Cebolla, ahí la van tocando bien para González. González que lo buscaba a Volpato, pero interceptaba bien Rentino. Manda la pelota al lateral, que ya va haciendo otra vez efectivo la gente de Belgrano. La tiene López, López la deja correr porque rebotaba en Albornoz, y otra vez el lateral allí entonces para el equipo visitante. Y va a ir Volpato otra vez a hacer la reposición de manos. Un cachito más atrás, le dice el árbitro Vaca a Volpato. Allí entonces va buscándolo a Thiago Sarmiento. Sarmiento que va a poner la pelota contra el piso. Allí levanta la cabeza, va abriendo por la derecha para el jugador Medina. Medina que vuelve otra vez con Sarmiento. Sarmiento que tiene a López en la mitad de la cancha, solo prefiere el pelotazo y va buscando allí por el sector izquierdo. Gana y va Volpato. Volpato que se va a meter al área, va a mandar el centro, aparece Rentino, lo ayuda también Medina, pero la van tocando para atrás y le tiene ahora López. López con el remate, gol, gol, gol de Belgrano. Pelotazo de afuera del área, verdadero golazo del capitán de Simón López. Está 1-1 el partido.
1: Golazo, realmente golazo. Le pegó de tres cuartos de cancha a unos 5 o 6 metros del borde del área grande. Furibundo derechazo donde Franco Villa no pudo hacer nada. Realmente, si hay goles lindos de larga distancia, este es uno. Estaba diciendo, o estaba pensando para decir, que por ahí se entretiene demasiado el ataque de Belgrano, donde debería quizás jugar un poquito más de primera. Finalmente la pelota quedó atrás, se la tocan al número. Ocasionando el empate para Belgrano en un verdadero, verdadero golazo.
0: Tengo tiempo, cúntame una.
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0: Muy bien, allí está otra vez el pelotazo para la Acuña, que estaba en posición de entrada, que no vale. Y entonces va a salir jugando desde el fondo Belgrano, que acaba de empatar el partido, que estamos 1-1 ahora en la capital nacional de Maní. Independiente y Belgrano empatan. Había puesto en ventaja Agustín Peraza para el equipo local, lo acaba de empatar con un verdadero golazo Simón López para Belgrano. 1-1 la semifinal aquí en Hernando. Va saliendo ahora Sarmiento, la va a tocando para Tomás Jorge. Este lo va buscando ahora por el sector izquierdo, allí para que se venga el jugador Rodríguez. Ahí la van tocando otra vez para Volpato. Este lo va buscando González. González que la va tocando para Mateo Pérez. Pero estaba adelantado Volpato cuando tapaba. Igual Franco Villa. No valía la jugada. Pero buena proyección, buena llegada del número 3 del equipo de Belgrano.
1: Realmente estamos viendo un partido en estos últimos minutos, 10, 15 minutos, realmente estamos viendo un partido digno de semifinales. Hace un rato estaba por decirle, Independiente había sido más efectivo en su juego, pese a no tener el mayor porcentaje de posesión de pelota. Había llegado con un remate en el palo por parte de Acuña, después un remate que había alcanzado con lo justo a atajar Garay, y finalmente el gol de Peraza. Cuando veíamos a un Belgrano que había tenido un cabezazo y un remate alto que no había incomodado de alguna manera al arquero Franco Villa. Finalmente se pusieron de acuerdo para hacer un lindo espectáculo Y en este verdadero golazo, como lo veníamos comentando, del jugador número 5, López de Belgrano, que puso el empate, estamos viendo a partir de ahora un muy, pero muy entretenido partido.
0: Se viene el pelotazo de Mata para que lo vaya a buscar a Acuña por el sector izquierdo. Allí lo va corriendo el jugador Medina. Gana Acuña, manda el centro Acuña para Pelaza, pero la baja de pecho allí Sarmiento, que la va dejando para López. Este la recupera ahora para Independiente. La tiene allí peleándola Acuña. Acuña que intenta llevársela. Va Acuña, la pelea Acuña contra Martínez. Le va quedando Sarmiento, la va tocando ahora y se va proyectando. Se resbaló, se cayó y le quedó la pelota ahora a Godoy. Se viene Independiente, la contra. Ahí va con el Bornoz, que cambió de frente para Acuña, que no va a llegar. Va a ser lateral en defensa para Belgrano. Va a salir jugando desde el fondo entonces. Tengo tiempo, dame una.
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0: Pues bien, allí entonces va a haber lateral para Belgrano por el sector derecho. Lo va a buscar la pelota Medina. Medina que está entonces buscando la pelota todavía. No puedo observar allí cerca del banderín, pero lo va así. Ahora ser Medina entonces. Se va acercando Gijena para hacer ese lateral para que su compañero le saque. Prefiere con Simón López. Interceptaba a medias. Pelaza. Le va cayendo Medina. Este para Sarmiento. Sarmiento que mete el bochazo y le va cayendo la pelota a Mateo Pérez, que la va abriendo por la izquierda para la subida. Otra proyección más de Volpato. Allí va Matías Medina para correrlo. Gana Rentino. La roba al número 4 del equipo local. Va saliendo Rentino. La tira larga y la pierde ahora con el jugador de López. López que la va tocando para Volpato. Volpato para González. Ahí se viene Yamil. La deja para Volpato. Volpato con el centro por abajo al área. Pero estaba atento Juan Mater para mandar la pelota por un costado del lateral. En defensa para, perdón, en ataque para Belgrano por el sector izquierdo. Allí donde le está siendo más inconveniente, ¿no?, el visitante.
1: Sí, decíamos al principio del partido que Belgrano está intentando entrarle a Independiente por los costados. De hecho, desde una jugada del costado viene la pelota que tocan al medio para el jugador 5, donde hizo un gol de larga distancia. Eso es lo que está buscando Belgrano, atacar desde los costados para llegarle con mucha gente al área de Independiente. Estamos viendo hasta ahora un muy lindo partido.
0: Muy bien, allí la va peleando González, se va del campo de juego. No, dice que no, el árbitro del partido, le va cayendo ahora el Bornoz, pero no la pudo controlar. Le cae ahora Simón López, hace un rodillo y vuelve a salir por el sector izquierdo. La va tocando ahora para Volpato. Volpato que levanta la cabeza, retrocede otra vez con López. López que hizo un verdadero golazo. La cambia de frente muy bien para la derecha, para que la subida de Medina. Medina que engancha para el medio. Allí va ante la marca de Mata. Lanza Medina, no pudo conectarse con Pérez. Y es por eso que Franco Villa se quedó con la pelota. Va a salir el uno del equipo local desde el fondo, que se toma su tiempo, le da la pausa necesaria a este equipo de Independiente que, bueno, no se vio sobrepasado desde que convirtió el gol. Belgrano da la sensación, pareciera que estuviera un poquito mejor el equipo visitante.
1: Yo creo que sí, siempre ha tenido principalmente la mayor porcentaje de posesión de pelotas. El equipo de Independiente no pudo hacer pie debido a... O sea, cuando convirtió el gol rápidamente, el equipo de Belgrano logró empatarlo. Entonces eso es como que no le dejó a acomodarse para tratar de defender ese 1-0 que había conseguido por parte de Pelaza. No obstante, Belgrano, como lo venimos diciendo, trata de llegar con Volpato por izquierda y con Gijena por derecha, por los extremos, trata de llegarle con mucha gente al área y al arco que defiende Villa.
0: Muy bien, así cambia de frente por el sector derecho la subida de Rentino. Ahí va el 4 tocándola para Matías Medina. Allí Medina que se pone de frente, toca para atrás, ahora para Muñoz. Este lanza para que la aguante el Bornoz. Se la devuelve Muñoz, bien para Pelaza. Pelaza el taco, ahí va Muñoz al área. ¡Ay, Garay! ¡Garay otra vez! El rebote a Muñoz. Muñoz que intenta girar, cae Muñoz, pero dice que no pasó nada, dice el árbitro del partido, y creo que tiene razón en esta. Ahí, muy buena chance, muy buen toqueteo por parte de Independiente. Allí Muñoz que cuando se enchufa en el partido es de lo más peligroso que tiene Independiente.
1: Así es, Muñoz acaba de malograr una linda jugada por parte de Pelaza, que con un toque muy sutil y de taco lo dejó mano a mano con el arquero. Finalmente Garay pudo atajar esa pelota. El rebote lo vuelve a agarrar Muñoz, pero ya ahí se había cargado de gente el área de Belgrano y pudieron sacar esa pelota. Clarísima, clarísima, y podríamos contar cuatro jugadas muy y netamente claras para el equipo de Independiente, con alguna llegada con intención de gol, más el gol por parte de Belgrano.
0: Muy bien, allí van haciendo el lateral, van buscándolo a Acuña, que no va a llegar, está atento Medina para sacarla, el rebote le va a caer ahora a Santiago Albornoz, ahí va Santiago, que intentaba comunicarse con Acuña, pero no picó este, la pelota llega Mancita allí a las manos de Mariano Garay, que va a salir jugando desde el fondo, entonces el arquero visitante, 1-1 en entretenido partido aquí en la capital nacional del Maní, 35 minutos del primer tiempo. Allí va a salir desde el fondo Belgrano. Tengo tiempo, dame una.
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0: Muy bien, allí Volpato va tocando para Rodríguez, Rodríguez para López, López toquetea allí en la mitad de la cancha, lanza para Volpato, pero estaba atento Rentino para sacar de cabeza, le va cayendo a Joan Albornoz, que tira largo para que la vaya a correr a Acuña, va a salir Garay, Garay que le pega para arriba, la va sacando, le va a caer a los pies de Muñoz, Muñoz que la tira para adelante, va lanzando bien para Matías Medina por el sector derecho, allí progresa Independiente, va Matías, engancha para mandar el centro, a ver, rebota en Tomás Jorge, hay tiro de esquina, el segundo del partido, el primero para el Independiente. Tengo tiempo, dame una.
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0: Muy bien, allí va acomodando la pelota Santiago Muñoz, levanta sus dos manos, marcando la jugada, ahí va el centro del primer palo, estaba atento Mateo Pérez para sacarla, se viene la contra de Belgrano, la tiene Gijena, a ver, la va lanzándola ahora para González, se viene González, no es Martínez en realidad, el número 10 del equipo visitante, el equipo de Belgrano de Berrotarán, tiene que retroceder porque le faltaba compañía, la va dejando para Simón López, este para el Cebolla, ahora vuelve otra vez para Simón, ahí la tiene López, va abriendo por el sector izquierdo, ahora levanta la cabeza, no tiene compañía, no quiere lanzar tampoco y es por eso que López ahora sí lanza y lo busca bien al Cebolla, la van tocando Belgrano, intenta prosperar la cancha, le va cayendo a Mateo Pérez, la levanta Mateo, la toca para Gijena, estaba adelantado el señor González, Yamil González, es por eso que hay allí salida del fondo para Independiente cuando chocó Villa con Mateo Pérez, creo que es, y no es Mateo Pérez, es González me parece que es. Y está de Stephanie, que se está recién ahora reincorporando, se está levantando el capitán de Independiente cuando estamos llegando, cuando tenemos ya 37 minutos de este primer tiempo. Entretenida primera parte aquí en la capital nacional de Maní, 1-1 el partido. Agustín Pelaza lo abrió a los 22 para el equipo local, a los 26 lo empató con un verdadero golazo Simón López para la visita. Va a salir jugando desde el fondo el equipo de Independiente con el pelotazo de Franco Villa, allí va pasando la mitad de la cancha, viene el bochazo alto lejos, gana de cabeza Belgrano, la va a correr Gijena, gana Gijena, pero la tira larga para Mateo Pérez que no va a llegar, llega primero Nicolás de Stefani, vuelve a meterla allí, pero rápidamente vuelve la pelota, la tiene Belgrano, la recupera ahora el Bornoz que no lo dejaban pasar, dice el árbitro del partido que no hubo infracción, por eso que Volpato la tocaba allí para Pérez, Pérez que la hace rebotar en Rentino y ahí lateral que favorece a Belgrano, lo va haciendo Volpato para el Cebolla, allí la va tocando más atrás ahora para Tomás Jorge, engancha ante la marca de Pelaza, va abriendo para la subida de Volpato, llega Volpato, no va a llegar, el lateral en defensa favorece Independiente. Tengo tiempo, dame otra.
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0: Muy bien, allí entonces va a reponer de manos en defensa por el sector derecho Rentino para Independiente. 38-30 tenemos de esta primera parte, 1-1 el partido, semifinal ida. Están jugando en Río Tercero, Atlético empata 0-0 con el Agrario de Corralito. Allí tiene la pelota Gijena, la va dejando ahora para González. Allí va peleando otra vez, caía Gijena, se le terminó la cancha Gijena, por eso que el lateral en defensa que favorece Independiente. 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Muy bien, allí entonces tenemos salida para Belgrano desde el fondo, allí volcado por el sector izquierdo, hay un jugador, creo que es Pelaza por parte de Independiente que está en el piso. Tengo tiempo, dame una.
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0: Muy bien, allí están ingresando para atenderlo a Agustín Pelaza. Decíamos, cuando llegamos casi a los 40 minutos, Robert, de que hemos visto un lindo y entretenido primer tiempo. Más allá de las situaciones, también hemos tenido goles convertidos. Entretenido primera parte.
1: Sí, lindo partido, y lo que estoy analizando de lo que está pasando, a ver, Belgrano juega, tiene jugadores de muy buen pie, toca la pelota, busca por los extremos, recién decíamos con Volpato y con Gijena, toquetea, juega, trata de llegar con pelota dominada y con una jugada clara al arco que defiende Villa. Pero el que ha sido más, más directo, con no tanta vuelta, ha sido Independiente. De hecho, ha creado cuatro situaciones en las cuales una pegó en el palo, una fue gol y las otras dos la tapó el arquero Garay. Cuando con ese juego lindo, que es por supuesto, vistoso por parte de Belgrano, el gol de Belgrano en el empate ha llegado por un remate de larga distancia. ¿Qué quiero decir con esto? Que quizás le sienta bien a Independiente que Belgrano siga jugando así. Y hasta ahora, si no hubiese sido por ese realmente lindo zapatazo del jugador de Belgrano que consiguió el empate, hasta ahora no ha creado una situación muy clara para convertirla en gol el equipo visitante.
0: Muy bien, se reanudó el juego, la va peleando Gijena con la marca de Rentino, rebota en el número 7 de Belgrano y es por eso que el lateral en defensa favorece a Belgrano. Allí está reingresando el campo de juego Agustín Pelaza y va a salir jugando, decíamos, desde el fondo la gente de Independiente, Mon Rentino, que va a buscar la pelota. Allí está el número 4, entonces, para reponer de manos. 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El 1 de Belgrano debe rotar, que va a salir jugando. Allí muestra algunas falencias en defensa este equipo de Belgrano, que de mitad de cancha para adelante también, como decía Robert hace un ratito, toca muy bien, juega, abre la cancha, y se proyectan también mucho sus laterales. Ahí va saliendo otra vez el Belgrano con el Cebolla Rodríguez, la va abriendo para Volpato, este la devuelve para Rodríguez, la toca al medio, ahora para López, López que lo tiene cerquita a Martínez y para este va, ahí le tiene el 10, retrocede ahora con Sarmiento, Sarmiento que la vuelve a abrir por la derecha allí para Rodríguez, Rodríguez que toca muy bien buscando proyectarse para ahora Medina, Medina ahora otra vez con Martínez, Martínez que busca por la derecha, otra vez a Medina, engancha para el medio, lo tiene cerquita González pero intercepta, gana el jugador Matar de Independiente y le queda la pelota a Acuña para que se venga la contra, tiene a Pelaza solo por delante, pero se viene Acuña ante la marca de López, engancha para el medio, la pierde Acuña con Simón López, la hace rebotar y rebota último en el jugador de Belgrano, es por eso que el lateral favorece a Independiente. Acuña que quería sacar rápido, dice sus compañeros, no, tranquilo, esperá que sumemos gente en ataque porque no tenía, por eso también Acuña no tenía con quién jugar ahí para la contra del equipo cheto. Allí va Albornoz con el lateral para Pelaza, lo intercepta y le gana bien Sarmiento, allí tocando al medio, ahora mal para Godoy que la recupera para Independiente, la deja para Matar que va a tener que salir, engancha para el medio bien Matar, ahora sí lanza Matar pero no hacia nadie, hacia donde estaba Medina, el jugador número 4 de Belgrano, la toca para Simón López, López que hace un rodeo, se enrieda con la pelota pero igual sale, ahora para Medina que la toca bien, ahora para que se venga González que se volcó por la derecha, allí está González con la pelota, la deja para el jugador Martínez que va a mandar el centro, la cabeza de Matar, el rebote le cae ahora Medina, este la deja otra vez para Martínez, Martínez para Medina, Medina pone al medio para el Cebolla, allí va Rodríguez, va abriendo por la izquierda para Volpato, Volpato que lo tiene ahora Quijena, Quijena que va poniendo el cuerpo, gana la posición ante la marca de Rentino, engancha para el medio, Quijena con el centro, atención que es pasado, muy pasado el centro, la va corriendo igual allí González que no va a llegar, va a salir jugando el fondo el equipo de Independiente, estamos en los 44 y medio, 1-1, tengo tiempo, dame una.
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0: Allí hacía el lateral Albornoz para Independiente, pero ya rápidamente la recuperó Belgrano. La tiene Medina, Medina para López, López para Martínez, para González en realidad. Allí la va pareando a Yamil, Yamil González que la perdió y la recupera ahora con Matías. Medina para Independiente, Muñoz quiso ponerlo a correr allí a Acuña, pero estaba muy atento Thiago Sarmiento para recuperarla. Medina la toca al medio, le queda larga ahora López y se viene a Joan Albornoz. Está solo ante la marca de tres jugadores, lanza para Acuña, Acuña que va a tener espacio. Va a llegar, allí va Acuña por la izquierda, engancha, cae Acuña y hay penal, penal, penal, penal, penal para Independiente, cayó Fabio Acuña, el árbitro del partido no dudó, el señor Maximiliano Vaca dice que hay pena máxima para el local cuando llegamos a los 45 y medio de este primer tiempo. Hay penal para Independiente, tirado en el piso Fabio Acuña. Tengo tiempo, dame una.
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0: Muy bien, Robert, ¿lo viste la jugada? ¿Te pareció penal?
1: Me pareció penal y fue muy interesante la jugada que arma Independiente abriéndola al costado izquierdo para la entrada de Acuña. Acuña esperó y cuando amagó a tirar el centro enganchó y ahí le comenté penal, clarísimo penal a favor de Independiente. Veremos qué pasa con esta situación.
0: Muy bien, hay pena máxima para el equipo local, para Independiente. 1-1 el partido, llegamos a los 46-20. Allí toma la pelota Muñoz, el encargado de los penales en las últimas fechas por parte de Independiente. Convirtió ante el rojo rioterceense para darle la clasificación al Cheto. Convirtió en la definición desde el punto penal, allí para desempatar con el Huracán de Tancacha. Y otra vez, por tercer partido consecutivo, el 10 de Independiente toma la pelota. Ahí va a ir Muñoz, el árbitro Vaca acomodando a Garay para que no se adelante, le marca la línea, lo habla el árbitro al arquero que tiene el sol de frente, allí se acomoda su visera, ahora le va a pegar Muñoz, a ver qué pasa, que nadie se adelante, dice Vaca, va a ir Muñoz, 47 del primer tiempo, 1-1 el partido, Santiago Muñoz acomoda, va Muñoz, gol de Independiente. Garay para un lado, la pelota para el otro, Muñoz, Santiago Muñoz, el hombre de los penales en el Cheto, dice que el local en los 47 minutos de la primera parte le gana por 2-1 a Belgrano de Berrotarán. Gana el Cheto, gana Independiente en su casa en el partido de ida de las semifinales del torneo de apertura.
1: Qué lindo remate al palo derecho del arquero Garay y abajo donde prácticamente no puede llegar nadie. Igual, igual se había elegido de, o decidido tirarse sobre el palo izquierdo. Y qué importante es irse al descanso ganando Independiente 2-1, que podríamos decir que en el balance general, si contamos las situaciones de gol, ha sido favorable y yo creo que merecido este triunfo parcial por el equipo de Independiente. Bueno, terminó el partido, nos vamos al descanso con una linda sensación para el equipo local de irse ganando en un, como decíamos recién, en un merecido primer tiempo.
0: Sí, señor, acaba de marcar el círculo central el señor Maximiliano Vaca, gana Independiente 2-1, pateó el penal, sacó del medio Belgrano y terminó la primera parte de este encuentro que ha sido más que entretenido en su primera mitad, donde un Independiente, como dijo Robert, mucho más directo que Belgrano, no necesitó tocar tanto la pelota para poder encontrar el arco de Emiliano Garay con un par de llegadas, con un par de goles y con un tiro en el palo, con dos tapadas importantes del arquero Belgrano, que sí, toca mucho la pelota, abre la cancha, juega lindo, pero le ha costado crear situaciones al arco de Franco Villa. Le encontró el gol con Simón López de media distancia, algún otro remate, algún centro llovido al área de Franco Villa, pero eso es lo que ha dejado la primera parte de este Independiente 2, Belgrano de Berroterán 1. Estamos en las semifinales del torneo Apertura de Primera División. Aplausos por parte del público local para sus jugadores, aquí también observando y viendo, muchos saludando a Agustín Pelaza, que marcó el primero, que asistió en una jugada a Muñoz también. La verdad que ha tenido una muy buena primera parte el jugador número 9 del equipo local de Independiente de Hernando, allí que va buscando los vestuarios. Ya salió del campo de juego Belgrano y nosotros nos vamos a ir buscando los estudios centrales, un ratito de tanda, un ratito de música y ya venimos por estos lados con este partido entre Independiente 2 y Belgrano de Berroterán 1.

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0: Muy bien, y retomando lo que es la transmisión de fútbol, en donde están los jugadores y sus cuerpos técnicos, seguramente analizando lo que ha pasado en estos 45 primeros minutos, podríamos decirle, señora, señor, y quien esté prendido a esta transmisión que estamos viendo, a partir de los 10, 12, 15 minutos de la primera etapa, realmente un partido muy atractivo, muy vistoso desde lo futbolístico. Por ahí, en unas semifinales, a veces estos partidos suelen no darse de esta manera, pero bueno, gracias a Dios y a todos los que nos gusta el fútbol, estamos viendo un muy lindo partido. Un partido en el que veníamos diciendo en el trámite de la primera etapa que veíamos a un Belgrano que llegaba o intentaba llegar por los costados y tratar de nutrir el área de Independiente con mucha gente, pero veíamos también a un Independiente que jugaba al contragolpe o hacía por ahí un juego un poquito más simple, digamos. Tiraba pelotazos en diagonal para la entrada de los jugadores por los costados y así, a partir de ahí, llegó y empezó a tener, por intermedio de Pelaza, tratando de aguantar. Aguanta una pelota, la juega atrás para Acuña, que le queda un poco atrás la pelota remata, finalmente pega en el palo cuando Garay ya por ahí no podía hacer absolutamente nada. Después llega el gol, después hay un par de situaciones más para Independiente. No obstante, está agarrando Independiente y creo que se dio cuenta de esto, seguramente también irá a tomar nota el técnico de Belgrano, está encontrando a un Belgrano adelantado en su última línea y todos jugando en línea. ¿Por qué le está llegando Independiente? Porque está jugando al pelotazo cruzado para la entrada de sus volantes. Entonces, a partir de ahí se encuentra con jugadores dominando la pelota y viendo a quién se la entregan en el área. A partir de ahí ha llegado las mejores situaciones para el equipo local, que créanme, ha creado 5 claras situaciones de gol, que solamente ha convertido una. ¿Por qué? Porque una pegó en el palo, 2 atajó Garay y la otra de penal también ha sido gol. Vemos a un Belgrano, lo veníamos diciendo, vistoso, juega muy lindo, siempre con toque adentro de la cancha, en un juego muy bien armado, pero no está llegando con jugadas claras al arco que defiende Franco Villa. De hecho, el gol del empate allá por los 26 minutos de Simón López. Simón, creo que es el nombre del jugador número 5. Simón López, acá me están ayudando y muchas gracias por la corrección y por el dato. Ha convertido realmente esos goles que si alguno una vez de nosotros, ¿por qué no ha jugado al fútbol? Son esos goles que queremos hacer, porque son goles que quedan grabados en la retina, en la memoria de todo jugador de fútbol. Realmente un zapatazo más o menos a unas 10 metros, podríamos decir, de la raya de entrada al área grande que defiende Franco Villa, la recibió, la acomodó, se fijó en el arco y remató realmente al ángulo superior derecho de Franco Villa. Un muy, pero muy hermoso gol. Eso fue el empate. Después, Independiente, que no había podido hacer pies a partir de haber convertido el primer gol, es como que también lo sorprende ese gol. Pero siguió de acuerdo a lo que venía seguramente planificando en la semana, un juego controlado, rápido, vistoso, y seguramente ha tomado nota en algún otro partido de cómo juega por ahí la defensa de Belgrano, que estuvo jugando llamativamente, para mí, muy en línea y muy adelantado. Encontró ese lugar, ese defecto de Belgrano, el equipo local de Independiente, y a partir de ahí fue creando las mejores situaciones. En resumen, cuando ya está el equipo visitante en la cancha, estamos esperando al Atlético Independiente. Yo creo que este 2-1 es más que merecido, a pesar de que el equipo local en porcentaje de posesión de pelota quizá haya tenido el menor porcentaje, podríamos decirle un 35-65 a favor de Belgrano, pero el resultado y los goles mandan, y hasta ahora las mejores jugadas las ha tenido el equipo local de Independiente y está ganando merecidamente 2-1 este partido, el primer partido de semifinales, y créanme, señora, señor, un lindo partido para ver.
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0: Muy bien, ya tenemos los protagonistas dentro del campo de juego. Allí está el árbitro, el señor Maximiliano Vaca, también viendo que esté todo listo, en condiciones, en orden, para comenzar esta segunda parte, estos segundos 45 minutos del partido. 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Cronómetro en cero. Está a punto de comenzar en la segunda parte. Están empatando por el Mundial Sudáfrica y Canadá 0-0 en los 16avos de final de este torneo.

0: vestuarios, lo vi que algo se... Hablaba con un compañero como que algo le molestaba. Creí que no iba a salir, sin embargo, allí lo vemos a Dino Borancega.
1: Bueno, lo que pasa es que también lo habíamos visto en el partido que jugaron en Huracán de Tancacha, que había sido reemplazado seguramente por molestia, porque los minutos que había jugado en esa segunda etapa prácticamente no había gravitado. Así que, bueno, seguramente ha sido por algo parecido lo que le tocó vivir hoy. Así que, bueno, ha sido sustituido por Bonancea. Déjeme, Hernán, rapidito mandarle un saludo a un colega nuestro, a Leandro Farías, de la localidad de Alto Alegre, en la cual nos está felicitando por la transmisión. Y bueno, un saludo grande también para él, colega nuestro.
0: Muy bien, un saludo grande entonces para la gente de Alto Alegre. Allí también, allí está Muñoz con la pelota, la va tocando para atrás para Matar. Matar que lo viene apurando ahora Pérez. Saca Matar con el pelotazo para que la vaya a pelear Bonancega, pero sale Garay, pues se queda con la pelota. Allí, mejor dicho, la lanza por un costado, va a ser lateral en mitad de la cancha a favor del equipo de Independiente, que gana el encuentro 2-1. 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Muy bien, allí hay tiro libre a favor entonces del equipo local. Lo va a ejecutar, están acomodando, mirá, todos los hombres en una línea fuera del área. La gente de Belgrano lo saca Independiente afuera del área para que no lo sorprenda. Pero bueno, habrá que ver en el pique hacia dónde va a ir la pelota, que va acomodando entonces para pegarle al Bornoz y Muñoz. Este, el último, Blanza, está allí habilitado Matar por el segundo palo. Le va cayendo a Matar. Matar que la controla, ahora la tira para atrás para De Stefani, no llegaba Nicolás, pero igual la recupera Matar, le queda Rentino que manda el segundo palo para Albornoz, pero no llegaba, la van sacando, la van despejando y le queda a Mateo Pérez que la va tocando ahora para el jugador González que la tira larga, pero la parrilla ante la marca bien de Muñoz en el retroceso, la toca para atrás para Villa que mete el bochazo largo para que la vaya allí a correr Volpato, lo va a apurar Bonancega, el recién ingresado Volpato que la tira para cualquier parte, la pelota no se va a ir, Involpato que le pone el cuerpo a Bonancega, le gana ahora de cabeza, la deja para el Cebolla la toca para López que la toca otra vez para Volpato que sale jugando, pero la recupera a medias, Rentino para Independiente porque el lateral favorece en la mitad de la cancha a Belgrano. Tengo tiempo, dame una. 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La recuperaba Godoy para Independiente, la hace rebotar en Mateo Pérez, el lateral en defensa, ahora que favorece Independiente cuando estamos llegando a los 4 minutos del complemento. Gana el Cheto en su casa, gana Independiente de Hernando por 2-1 ante Belgrano de Berrotarán. Allí va a ser Rentino, largo el lateral, buscando la cabeza ahora de Bonancega, pone el cuerpo a Cuña, la aguanta, la lanza ahora para Medina, este para Bonancega que no pudo conectarla, no la pudo parar, la va recuperando a medias Godoy, la tira para atrás, llega primero Medina, no, llegó primero el jugador de Belgrano, la tiran larga para Gijena que no va a llegar. Ahora sí, Rentino la toca atrás para Franco Villa. La tiene el 1 de Independiente que hace la pausa y ahora mete el bochazo buscándolo allí a Bonancega que va a perder ante la marca de Volpato. Complementa ahora en la mitad de la cancha. También allí cuando se molestaba Matar con De Stefani. Se hablan los dos. Péguense el grito, muchachos, dice. Allí entonces el lateral en la mitad de la cancha que favorece al equipo de Belgrano.
1: Y no va a ser fácil para Bonancea tener que aguantar la marca de Volpato. Es una diferencia grande en la sustitución de jugadores. Pelaza es una cosa, Bonancea es otra. Así que veremos cómo se resuelve esa parte del juego.
0: Se viene con la pelota Volpato, allí la va peleando ahora Martínez para Volpato otra vez, ahí la va, que se queja de un golpe Nicolás De Stefani, pero el árbitro del partido dice que había infracción previa sobre el número 3 de Belgrano, sobre Volpato, y es por eso que hay tiro libre para Belgrano cuando quedó tendido en el piso sentido. Allí el capitán de Independiente, hablo de Nicolás De Stefani, cuando estamos en los 5 minutos del complemento. Tengo tiempo, dame una.
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1: Va a haber tiro libre entonces, como decíamos, para Belgrano de Berrotarán. 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Acomoda entonces la pelota, la gente de Belgrano va a buscar allí a ver si de cabeza, que creo que tiene un poquito de ventaja, me parece, el equipo visitante para con respecto a esto. Tiene varios hombres altos, pero Independiente defiende bien. Vamos a ver qué es lo que pasa. Hay tarjeta amarilla para Bonancega, que se adelanta en la barrera. Allí, eso es lo que marca, le muestra la tarjeta entonces al ingresado en este complemento, a Dino Bonancega, el árbitro Maximiliano Vaca. Ahora sí, entonces va a venir el tiro libre a favor del equipo visitante, que está cayendo en la capital nacional, Maní, por 2-1. Acomoda la pelota nuevamente, le va a pegar allí al balón Tomás Jorge, no era Simón López, perdón. Ahora va al centro, la cabeza, se molestaron dos jugadores, levantaba demasiado la pierna un jugador de Belgrano, pero sale jugando igual. El árbitro del partido dice que no pasó nada, la tiene ahora el equipo visitante, la van tirando para Jorge, Jorge con el centro que le cae a las manos Mancita del 1 de Independiente. Hablo de Franco Villa, que va a salir jugando desde el fondo con el bochazo largo, pero dice, espere, tranquilo, tomémonos el tiempo necesario. Sol de frente, que complica esta hora para Franco Villa, Robert.
2: Así es, y extrañamente nos ha pedido una gorra, que es sería lo fundamental para estos casos, pero bueno, se la está, digamos, aguantando de esta manera. Recién veníamos, estábamos viendo en la jugada esa en la que había el tiro libre para Belgrano, había existido el golpe de Volpato, claramente yo lo vi, y a ver, creo que el jugador... Ya pasó, porque esto es una jugada que ya quedó atrás, pero el jugador, se dio cuenta que cometió la infracción y rápidamente no dijo nada y se fue al área a esperar el cabezazo. Eso es experiencia, eso también es viveza, esa también es inteligencia.
1: Muy bien, allí va saliendo jugando entonces el equipo de Belgrano. Se viene con Mateo Pérez, Mateo Pérez que la va a abrir por el sector derecho. Allí el centro, la cabeza de Matar, al segundo palo va a caer la pelota. No podía ahora Matías Medina, le va cayendo a Jijena que caiga al piso. El árbitro del partido dice que se levante, que no había infracción. Tiro libre, salida desde el fondo, no, la van peleando todavía Jijena, ahora que se recompuso. La tiene allí Jijena con la pelota, llega a la línea de fondo, no puede girar para mandar el centro. La tiene que tocar para atrás, ante la marca de Muñoz. Vuelve a hacer un rodeo, ahora sí le toca para Volpato, aparecía ahora Cuña para mandarla por un costado y ahora sí el lateral que favorece el equipo visitante. Tengo tiempo, dame una.
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1: Muy bien, en la definición del ascenso que decíamos, Argentino Colonial le gana a La Cruz por 3-0. Fitzsimon está ganando 5-0. Por más que sea una goleada, no le alcanza con el triunfo de Colonial que se está dando en su casa. Está clasificando a la zona campeonato el Argentino Colonial entonces de los Cóndores. Allí va la pelota recuperándola a la gente de Belgrano. Le va a caer ahora Emiliano Garay. Ahora acomoda allí para mandar y lanzar por el sector derecho para la subida de Martínez. Martínez que la tiene. Ahora va allí con González, la saca rechazando Santiago Albornoz, le va cayendo el rechazo a Volpato, la toca al medio para Simón López, Simón López que la va abriendo por la derecha, otra vez allí para Medina con el 4 que se proyecta, manda el centro, el segundo palo, Jijena de cabeza, no llegaba, rechazaba Rentino, la pelota se va a perder por un costado, va a ser lateral entonces para Belgrano, por el sector izquierdo que está apurado el equipo visitante, pierde 2-1 aquí en la capital nacional de Maní. Allí va a ir Volpato a buscar buscar esa pelota para hacer la reposición de manos. Entonces, largo buscando a algún compañero corto que no se llega todavía. Allí lo tiene largo el centro entonces para Mateo Pérez, pero rechazaba de cabeza a Nicolás De Stefani. Y hay tiro de esquina, hay córner. El primero entonces de este complemento para el equipo visitante, para Belgrano de Berrotarán, que va subiendo las torres que tiene en defensa. Allí va Tomás Jorge, también Thiago Sarmiento. Se suma Mateo Pérez como delantero allí para buscar de cabeza las alturas por parte de Belgrano. El centro que va por abajo. Tanto hablar de la altura, el centro fue por abajo. Y sale Independiente para la contra. Allí va con Matías Medina. Medina que engancha bien. Y va Medina. La tira para Muñoz. Y va Muñoz. A ver qué pasa con esta. Ante la marca de Martínez. ¡Muñoz! El remate y Garay. Garay con una volada para su derecha. La manda por un costado. Complementa el defensor. Buena contra por parte de Independiente. Sigue 2-1 el partido.
2: Así es, gran atajada de Garay. Y solía yo tener un amigo arquero y sabía decir, si el arquero es figura y se ensucia es porque la defensa no está funcionando bien. Un poco de eso hay en este partido, pero ha tapado 3 pelotas de gol el arquero de Belgrano, de Berrotarán. Y claramente, bueno, claramente el juego está dispuesto así. Un Belgrano buscando empatar el partido y un Independiente tratando de ser letal en una contra. El arquero Garay atajó esta pelota que ha sido la sexta llegada por parte de Independiente y está ganando solamente, podríamos decir, solamente 2-1.
1: Muy bien, allí el rebote le va cayendo a Bonancía, que hace un rodeo, la perdió y ahora se viene la contra para Belgrano, pero interceptaba bien allí Santiago Albornoz para mandar la pelota por un costado, el lateral para Belgrano, que lo van haciendo rápido para López. López que lo va buscando otra vez allí a González. González, no, era, perdón, era Medina. Ahora rebota otra vez en el jugador de Independiente, que otra vez lateral para el equipo visitante, que ya hizo rápidamente. Allí van buscándolo a Martínez. Estaba Mateo Pérez corriéndola, la saca Albornoz para arriba, va a saltar Joan, la bajó bien. En cambio de frente para nadie, para que Volpato tenga tiempo para controlarla. La va tirando para Gijena que lo puedan correr ahora Rentino. Ahí va el 7 por parte de Belgrano, la toca para Volpato otra vez para Gijena, se tira bien al piso Medina para cortar ese pase. Allí Joan Albornoz complementa, la saca de afuera, pero había tiro libre, había infracción sobre el 5 de Independiente, que va a salir jugando desde el fondo. Entonces sigue ganando Independiente por 2 tantos contra uno. Tengo tiempo, dame una.
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1: 13 minutos del complemento, 2-1 gana Independiente en su casa frente al Belgrano Fútbol Club. A ver qué pasa en el Mundial, a ver qué pasa con el primer partido de estos 16avos de final de la Copa del Mundo. Sudáfrica empata 0-0 con Canadá cuando ya estamos en 92 minutos del partido. Adicionaron 5 allí entonces en los Estados Unidos. Juega este partido y este primer encuentro está por ahora empatado, nos va a llevar a la largue y si continúa empatado, después penales para conocer quién pasa a octavos de final. Uno de los locales, el equipo canadiense, que no puede con este discreto y modesto Sudáfrica, pero que le ha complicado la vida más de uno.
2: Así es, Hernán, pero bueno, yo creo que en estas instancias, esos equipos sensación, podríamos llamarle, van a ser para este momento. Bueno, acá vamos a ver gol de Canadá, así que cuando ya está Sudáfrica, está, bueno, esperando estos últimos minutos, tratando de empatar para ir a ese alargue, pero hasta ahora el equipo canadiense está poniéndose en ventaja y lo está dejando afuera.
1: Sí, señor, 92 minutos del partido, Eustaquio marcó el gol para Canadá y los elogios que íbamos a hacerle a Sudáfrica quedaron todos ahí en el olvido. Así que está ganando Canadá, está pasando a octavos de final en la Copa del Mundo. Acá está ganando Independiente por 2 tantos contra 1. Cuando hay una modificación en el equipo de Belgrano, se retiró con la número 4. Hablamos de Lautaro Medina, entonces, que se retira e ingresa. Allí pudimos observar, ahí le vamos a marcar enseguida quién es el jugador que ha ingresado en el equipo de Belgrano. Belgrano de Berrotarán el 17. Estamos hablando de Jonathan Castro. Allí entonces es el quien ha ingresado en el equipo de Gonzalo Aluche, el equipo visitante que pierde en Hernando por 2-1, pero ahora tiene la pelota y la tiene Tomás Jorge, tocando la cortita para Sarmiento. Sarmiento que controla, la va abriendo por la derecha. Ya no está más Medina, así que allí va dando una mano, creo que Martínez. Allí la va tocando para Jorge. Jorge que lanza para Gijena por el medio. La recupera Independiente con Albornoz. Este para Rentino. Rentino que retrocede. Y ahora sí, engancha ante la marca de Volpato. Mete ahora de zurda el rechazo. La complementa de cabeza. Borancega estaba atento Sarmiento para lanzarla allí para la subida otra vez de Gijena. Pero estaba atento también para rechazarla Rentino. La vuelve a meter de cabeza otra vez allí el jugador Sarmiento. La va corriendo ahora el pelotazo. Borancega ante la marca de Tomás Jorge. Gana el número 6 de Belgrano. Sale bien jugando desde el fondo. Ahora va tocando cortita para Simón López. El capitán, el que hizo un verdadero golazo en el primer tiempo. La abre por la derecha mal. En este caso la recupera Muñoz. Muñoz que lo tira a correr ahora a Cuña, que tardó un tiempo en girar. Se recompuso allí. Robó la pelota para Belgrano. Hablo de Sarmiento. Que la tocó para López. Otra vez para Sarmiento. Sarmiento que lo va a poner a correr. Cae Sarmiento. Hay infracción del jugador Albornoz por parte de Independiente. Tiro libre a favor entonces del equipo. ¿Para el equipo local es el tiro libre? Yo pensé que era para visitante. ¿Qué me perdí? Bueno, hay tiro libre para Independiente entonces. Va acomodando Muñoz, que lo pone a correr a Albornoz. Ahí va Santiago con el centro por abajo. La rechazan. Le va cayendo a Joan Albornoz. La va abriendo por la derecha para Nicolás De Stefani. El centro. ¡Oh! Fuerte el segundo palo. Estaba allí Santiago Albornoz para puntearla. Mandar la pelota por el fondo. Y es por eso que va a salir jugando el Belgrano Fútbol Club aquí en la capital nacional de El Maní.
2: Y claramente el cambio del equipo visitante ha sido tratar de jugar con línea de tres, sumando a Castro, que entró por el número 4 Medina, sumándolo a la mitad de la cancha. Y déjeme decirle que lo que estoy viendo, por ejemplo, dos características muy distintas de Volpato. Volpato en ataque tiene muy, digamos, mucha habilidad, mucha intención de dar buen juego, pero está un poquito pasado de vuelta a la hora de marcar. No sé lo que irá a pasar con Volpato, que está yendo demasiado fuerte a algunas pelotas divididas. Pero bueno, el equipo de Belgrano está tratando de sumar gente en el medio campo para llegar con jugadas claras que hasta ahora no ha logrado para inquietar al arco de Villa.
1: La va recuperando el Albornoz para Independiente. La van lanzando allí para que la aguante Acuña ante la marca de Martínez. Allí va, era el jugador González en realidad. Allí se viene Borancega corriendo la, pero llega primero la pelota a Emiliano Garay, al arquero visitante. La va tocando ahora para Sarmiento. Ahí, mejor dicho, para Tomás Jorge. Cambiaron de posición. No, es Sarmiento, bien digo. Allí estaba Thiago lanzándola para Mateo Pérez. Rebota la pelota en el jugador Matar. Y es por eso que hay lateral en tres cuartos de cancha por el sector derecho a favorable a Belgrano. Gracias por el mensaje. Me dicen, hay gol de Canadá. Sí, nos estábamos hablando y justo hizo el gol Canadá, exactamente. Así que gracias por estar atento allí. Bueno, ahí se viene con la pelota otra vez Belgrano por el sector derecho. Va a mandar el centro, rebota en el defensor, sale lejos allí para buscarla. Franco Villa se queda con la pelota, el uno de Independiente, pero se había ido la pelota. Hay lateral en defensa para el Chito, que gana por 2-1 en su casa. Tengo tiempo, dame una.
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1: Lanzaban para Borancega, pero estaba adelantado en el partido allí Dino, y es por eso que entonces va a salir jugando desde el fondo la gente de Belgrano. La van tocando en el medio, ahora la recupera Godoy a medias, el rebote le va cayendo a Mateo Pérez, este lo busca ahora Martínez, cae Martínez, el árbitro del partido dice que hay infracción para Belgrano. Allí entonces en tres cuartos de cancha por el centro del campo, ahí Simón López acomoda. Vamos a ver qué pasa con esta pelota por parte de Belgrano de Barroterán.
2: Y el problema que tiene Franco Villa con ese sol en contra ahora, ¿no? Ante este remate que seguramente va a ir al arco. Así que, bueno, veremos cómo se soluciona esa situación para el arquero de Independiente. Y un poquito cerrar rápidamente lo que quería decir de las selecciones. Bueno, yo creo que estas selecciones que están llegando con ese famoso tercer puesto, me parece que no van a llegar mucho más adelante de poder pasar esta fase, ¿no?
1: Muy bien allí, acomoda a Simón López, también está Volpato para pegarle la pelota. Estamos en los 20 minutos de este complemento. Gana Independiente por 2-1. A ver qué es lo que pasa. Decía Robert que Franco Villa, que se hace visera con su mano, tiene el sol de frente, que le molesta a Volpato al arco. Y ahí está Villa en dos tiempos para quedarse con la pelota. Le molesta mucho el sol a Franco Villa, ¿eh? Pero bien, atento, la pelota fue hacia donde estaba precisamente paradito allí el 1 del equipo local. La recupera rápidamente. Ahora la gente de Belgrano la tiene el López. Simón queda a un rodeo en la mitad de la cancha. No tiene con quién tocar, con quién descargar. Sigue girando López. Ahora sí, lanza por el sector derecho para que se venga allí. Entonces el jugador de Belgrano no pudo. El rebota en Santiago Albornoz y es por eso que hay tiro de esquina a favor del Belgrano. El segundo de este complemento. Tengo tiempo, dame una.
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1: El centro de López para que los pasara a todos y ahora la contra la tiene Independiente, la controla bien Bonacea, la toca al medio para Muñoz, Muñoz que se da vuelta y lanza ahora para Matías Medina y se viene Matías por el sector derecho, Acuña por el izquierdo, ahí va Medina, Medina que la toca por el frontal para Muñoz, Muñoz que llega, el centro y apareció el Cebolla Rodríguez para mandar la pelota, el tiro de esquina, el córner, buena otra vez, proyección por parte de Independiente, que juega determinadamente a la contra.
2: Determinadamente a la contra y muy buena jugada de contragolpe del equipo de Independiente que le quedó al jugador 8 Medina de Independiente que la tocó quizás un poquito larga para la llegada de Muñoz que fue exigido tirando el centro atrás. Sin embargo, el arquero Garay ya había quedado en el camino y el defensor de Belgrano logró mandarla al córner.
1: Muy bien, en el centro, allí por parte de Independiente y Garay que se quedaba con la pelota. Ahí tarjeta amarilla para Juan Matar, allí que no dejaba salir rápido a Garay que había cortado ese centro. El árbitro del partido cobra la infracción y también le muestra la cartulina amarilla a Juan Matar. El segundo, el tercer amonestado que tiene la gente de Independiente ya es final en Río Tercero, 0-0. El partido de ida de la semifinal entre Atlético y Agrario de Corralito. Acá en Errando le gana Independiente al Belgrano Fútbol Club por 2-1. Y se viene la visita, se viene con Gigena. Gigena por la izquierda, quiere llegar a la línea de fondo. Lo choca ahora Nicolás de Estefani. Cae Gigena despatarrado en el campo de juego. Pero el árbitro dice que no pasó nada, que siga, siga. Y el bochazo largo para que la vaya a pelear Acuña. Pierde entre la marca de Thiago Sarmiento. La toca mal, pero complementa ahora para sacarla. Simón López, la pelota le va a caer allí para que la saque por un costado. Va a ser lateral a favor de Belgrano, que la sacaba la Franco Villa. Ahora la tiene Volpato rápidamente para López. Este va toqueteando allí. La tiene Simón. La va tocando ahora para Castro, que ingresó hace un ratito. La tira para Volpato. Volpato que no llega. Llegaba bien para cortar. Nicolás de Estefani manda la pelota por un costado del lateral. En tres cuartos de cancha por el sector izquierdo. Favorece al equipo de Belgrano que busca el gol que le pueda llegar a dar el empate aquí en condición de visitante en el partido de ida de la semifinal. Allí va largo el lateral, la bajaba Mateo Pérez, pero no llegaba, la va sacando Matar, ahora la va corriendo de Independiente, y se viene Muñoz con la pelota, Muñoz que lo va a buscar, ahora largo el pase para Fabio Acuña, va a llegar primero Emiliano Garay, el arquero de Belgrano de Berrotarán. Era buena la intención, mala la ejecución.
2: Yo creo que más que pase intentó tirársela por arriba el arquero que estaba bastante adelantado, pero finalmente el remate fue débil y desviado. Así que bueno, no terminó ocasionando ningún peligro para el arco que defiende Garay, que hasta ahora podríamos decir que es la figura de Belgrano, porque tapó no menos de 3 pelotas de gol para su equipo. Así que bueno, eso también tiene mayor relevancia ante este corto resultado a favor de Independiente por 2-1.
1: Muy bien, allí se viene Volpato con la pelota, la va abriendo por la izquierda, ahora para el jugador número 16 que ingresó recién. Estamos hablando de Pereira, otra modificación que hizo la gente de Belgrano. Allí la va buscando ahora Castro, Castro que la pone contra el piso, rebota en Medina, la recupera Matías, rebota en Castro otra vez, el lateral en defensa que favorece a Independiente, que es su casa, gana por dos tantos contra uno. Estamos llegando a los 25 del complemento. Allí va Rentino a buscar la pelota tranquilo, despacito, para hacer ese lateral. 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La va peleando Rentino, rebota en el jugador Pereira y es por eso que el lateral favorece en ataque por el sector derecho a Independiente. Allí entonces despacito Rentino que va a ir a buscar esa pelota para hacer el lateral, para hacer la reposición de manos cuando se va a venir una nueva modificación en el partido, pero esta vez en el equipo local. Cepeda es el que va a venir al campo de juego. Allí la va aguantando Cuña, la toca para Rentino, Rentino con el centro, no llegaba Muñoz, le pega Albornoz como venía, por arriba del travesaño, muy pero muy desviado, pero había que terminarla la jugada.
2: Así es, Hernán, yo pensaba cuando venía la pelota ahí picando, pégale, pégale, pégale, porque no podés entretenerte porque ya se venía la presión de la defensa de Belgrano. Déjame decirte que muy experimentada, muy alta la gente de Belgrano, pero también tendríamos que decir y destacar el número 8, Medina y Bonancea por parte del equipo local. Son jugadores muy jovencitos que se están poniendo a la altura de este partido de semifinales. Cuando hay cambio en Independiente, Hernán.
1: Sí, señor. Se retiró con la casaca número 11, Fabio Acuña, e ingresó con el número 14, Daniel Cepeda, allí en el equipo de Claudio Cavaglia. Está entonces el equipo de Independiente que hace su modificación. Tengo tiempo, dame una.
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1: Le pegaba la mano en la mano de Castro, pero el árbitro de ese partido dice que era casual. La gente de Independiente se queja, pero la recupera el equipo de Belgrano. La va tocando con López, lo que es con Sarmiento. Este para Tomás Jorge. Va a abrir por la izquierda para Volpato. Allí va Jorge, prefiere cortito antes para Pereira. Pereira que va girando, la va metiendo ahora sí, pasando la mitad de la cancha. Ahora sí le toca para Volpato. Volpato que lo tiene a López así cerquita. Ahí va buscándolo a Simón. Simón, el capitán, levanta la cabeza. La toca al medio ahora para Thiago Sarmiento. Este la deja para el Cebolla Rodríguez. Va a abrir por la derecha la subida allá de González. Ahí va Martínez en realidad. Va ahora sí para González. González que va con el centro. A ver qué pasa. Está solo Albornoz que le pifió la pelota. Y se viene ahora otra vez Belgrano. La van tirando para Pérez, pero no pudo. Lo pasó por arriba. No la esperaba, me parece, Mateo Pérez a esa pelota. La va controlando ahora Franco Villa. Va a salir jugando del fondo de la gente Independiente en 27-40 del complemento. Gana el local, gana el Cheto por dos tantos contra uno. Se la recuperó otra vez rápidamente Belgrano. Se viene ahora con González. Allí González que la va tocando. Pone bien el cuerpo Mateo Pérez, pero estaba atento para mandarla por un costado para ganar el lateral. Allí entonces Godoy era por parte de Independiente. Ya lo hizo Belgrano. La van tocando para atrás otra vez para Sarmiento. Ahí va Thiago. La va tocando allí entonces para el jugador Martínez. Martínez que la va dejando otra vez para Sarmiento. Este la toca para Tomás Jorge. Allí toquetea Belgrano en el campo de juego propio y es por eso que por ahora le permite Independiente toquetear allí todo lo que quiera. Pero ahora sí, pasa a la mitad de la cancha y viene el apuro también por parte del equipo local. La tiene Volpato. Volpato que se enrieda con una de las cintas. La toca mal Volpato ahora y la recupera Independiente con Rentino. Engancha bien de la marca de Volpato. La toca ahora para Medina. Atención que lo van a comer. Ahí va Matías. Aguanta Medina, pero la perdió y se viene el Cebolla Rodríguez, la recupera, el taco para Volpato, él está atento allí Rentino, que se queja de un golpe de Volpato, hay tarjeta amarilla para el número 3, entonces lo pisó allí a Rentino, amarilla para Volpato, que se queja con el árbitro, pero me parece que está bien mostrada la amarilla,
2: Sí, Hernán, está bien mostrada y lo venimos diciendo, está marcando con una... Con un juego bastante fuerte, sin llegar a ser brusco, pero va muy fuerte a disputar cada pelota dividida. A ver, me gusta cómo juega ofensivamente, pero me parece que cuando le toca marcar, marca, digamos, pasándose un poquito de vuelta. Pero bueno, cuando ya van transcurriendo los minutos y tenemos exactamente acá 29, casi 30 minutos, está muy bien parado atrás Independiente y seguimos con la misma temática. Toca y juega muy bien la pelota Belgrano, pero no está llegando con gente. Incluso recién tuvo una buena jugada, pero no tenía gente en el área Belgrano, o sea que se le simplificó la jugada a la defensa de Independiente. Cuando hay cambios también, estoy viendo, ¿salió algún jugador más en Independiente o no? ¿Solamente fueron a tomar agua? No, solamente fueron a tomar agua. Pero bueno, los minutos van corriendo. Esto de aguantar lo hemos visto que ha hecho muy bien el partido pasado en Tancancha, lo estuvimos, hemos estado presentes y por momentos hacía lo que podía. Ahora no, está bastante tranquilo, pero defendiendo esta ventaja parcial cuando ya van transcurriendo los minutos.
1: Muy bien, 30 tenemos precisamente de este complemento. Sigue ganando Independiente por 2-1. Allí va el bochazo de Villa a la cabeza de Balancega, perdida ante la marca de Tomás Jorge. La va corriendo ahora Pereira. No la pudo controlar, se terminó la cancha. El lateral que favorece por el sector derecho en la mitad de la misma para Independiente. Y entonces lo va a hacer Rentino. Ahí va a buscarlo a Balancega. Lo tiene cortito o a Matías Medina. Precisamente para este último rebote, Medina se va a perder por un costado. El lateral que favorece ahora a Belgrano en defensa. 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Allí va el bochazo largo para que gane Santiago Albornoz de cabeza. La mande por un costado, va a ser lateral. Entonces rozaba en el jugador González y por eso es que el lateral en defensa favorece a Independiente. 31-30 de este complemento. Tengo tiempo, cúndame una por favor. 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Va abriendo Castro por el sector derecho para Martínez. Martínez que lanza ahora para que vaya corriendo allí Cebolla Rodríguez, pero gana bien con el cuerpo Matar. La lanza ahora, pero rápidamente la recupera otra vez Belgrano, que se viene allí proyectando. Va Pérez, Pérez que quiso comunicarse con Martínez. Le quedó largo el pase de Mateo Pérez. Se pierde por línea de fondo y es por eso que tranquilo y despacito va allí Franco Villa a buscar la pelota. Va a salir desde el fondo. 32-20 del complemento, sigue ganando Independiente por 2-1. Un partido que bajó un poquito los decibeles en los últimos minutos, ¿no?
2: Sí, yo creo que sí, y recién veía la jugada en la que intentó Belgrano llegar. Viene un ataque veloz, digamos, podríamos decirlo, por parte de Belgrano. Se la toca a Mateo Pérez. Mateo Pérez la tira para la entrada de su compañero, pero estaba entre 5 defensores de Independiente. O sea, si hablamos de seguridad en la defensa de Independiente, yo creo que podríamos sacarnos el sombrero con Matar y de Stefani. Dos puntos, pero muy valiosos y muy fuertes y muy firmes, sobre todo en la defensa del Atlético Independiente. Así que, van corriendo los minutos cuando ya tenemos 33 minutos y está aguantando, pero tranquilo, la defensa de Independiente.
1: Muy bien, allí va Volpato con el lateral, la va rechazando, rebota en Buenanseya, es por eso que otra vez la reposición de manos favorece al equipo visitante, que otra vez lo hará con su número 3 con Volpato casi en la mitad de la cancha. Allí se acerca Simón López, no tiene marca con Cepeda, es por eso que la lanza lejos ahora para el jugador Sarmiento. Este la deja para Tomás Jorge, la pone contra el piso, ahí lo va a buscar otra vez a Thiago Sarmiento. Allí levanta la cabeza, va a salir por la derecha Thiago, va al pasando, llegando justamente ahora a la mitad de la cancha, la va abriendo con Martínez. Martínez que está ante la marca de Muñoz, sigue Martínez con la pelota ahora con la marca de Albornoz, le pone bien el cuerpo, no deja pasar Santiago, la va cubriendo Santiago Albornoz, la hace rebotar en Martínez, el lateral en defensa que favorece Independiente. En 34 del complemento gana el Cheto 2-1 en su casa. Tengo tiempo, dame una.
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1: Muy bien, allí va saltando y ganando de cabeza en la mitad de la cancha la gente de Belgrano, no le cae a Pérez, si le cae a Rentino, intentaba controlarla Muñoz, pero no podía, la pelota se le escapa por abajo de del botín, y es por eso que el lateral en la mitad de la cancha que favorece a Belgrano, intercepta otra vez el saque, allí Muñoz, otra vez corresponde en el mismo lugar para Belgrano en la pelota, para reponer de manos otra vez, la va, deja correr ahora Pereira, Pereira que la va buscando para Castro, no podía, le va sacando allí Albornoz, la pelota se fue por un costado o no, no, no se fue, y es por eso que Emiliano Garay tiene que salir del área para buscarla. Allí va, entonces lo tiene cerquita a Sarmiento, la deja para él, ahí la tiene Thiago, Thiago que lanza ahora para Simón López, este tira todavía aún más para el jugador Castro, Castro que la pone contra el piso, ahora sí entre la marca de Muñoz, gira Castro, no tiene compañía, la va tocando para atrás otra vez para Sarmiento, allí Independiente lo deja tocar a Belgrano, prácticamente no lo molesta en su campo, la va sacando Garay ahora para Volpato por el sector izquierdo, cambia de lado el equipo de Belgrano, la va tocando al medio ahora para el Cebolla Rodríguez, que abre otra vez por la derecha ahora para Thiago Sarmiento, la tiene Sarmiento, va a lanzar para Martínez, intercepta, bien, estaba atento Santiago Albornoz, la recupera para Independiente, Bonancea para Cepeda, y se viene Cepeda con la pelota, a ver, son dos contra dos, ahí le toca para Muñoz, Muñoz que lo va buscando, intentaba con Medina, pero interceptaba muy bien Volpato, y se viene la contra ahora de Belgrano, y se viene con Pereira, la tocan ahora para Martínez, este la deja para Simón López, otra vez para Pereira, allí, perdón, para Martínez, Martínez que se viene con la pelota por el sector derecho, manda por el medio para abajo para Castro, Castro con Muñoz, la recupera, caía Muñoz, hay tiro libre a favor de Independiente, en defensa es solo que sanciona el árbitro, el señor Vaca del partido, cuando intentaba despejar Muñoz con el puntín del botín, lo tocó allí Castro, y es por eso que hay tiro libre para Independiente, que gana segundos en este complemento, cuando tenemos 36-25, gana el local 2-1, tengo tiempo, dame una.
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1: Allí se viene el pelotazo largo para Cepeda, Cepeda ante la marca de Volpato, pone el cuerpo Cepeda, llega hasta la línea de fondo, a ver qué es lo que va a pasar con esa pelota, la tiene allí cerquita a Medina, la toca para Medina, Medina que engancha, manda el centro, ahora sí, pero gana de cabeza para sacarla y complementar ahora el Cebolla Rodríguez, la va buscando Pereira que no pudo controlarla, le cayó a Santiago Albornoz, lanza lejos para nadie, para que la vaya a correr Volpato, a ver si la deja salir, la dejó salir, sí señor, y es por eso que va a salir Emiliano Garay desde el fondo, 37-15 del complemento, gana Independiente por dos tantos contra uno, acomodó Garay, la tocó cortita para Tomás Jorge, va subiendo la cancha, allí el jugador número 6 de Belgrano, la tocó ahora para Sarmiento, Sarmiento que abre la derecha para Martínez, Martínez que va pasando ahora a la mitad de la cancha, toca por abajo para Castro, Castro que intenta girar pero la perdía, la toca justo, con lo justo para López, López que la cambió para González, ahí se viene Yamil, la toca para atrás para el Cebolla, Cebolla Rodríguez con López, este para Rodríguez otra vez, Castro, el remate a la altura de la media luna del área grande, se fue desviado el remate, pero fue un buen toqueteo por parte de Belgrano.
2: Así es, Hernán, pero hace rato que no veíamos un remate de Belgrano intentando, porque mueve mucho la pelota y raramente en una cancha tan grande no aparecen los espacios, porque está todo muy reducido a 40 metros, tanto de un equipo como del otro, e Independiente lo que le gusta es que la toquen los centrales allá en el fondo, ahí sí hay espacio, pero a Independiente esa parte, cuando la tocan los centrales de Belgrano, no le molesta, recién cuando cruza esa línea buscando la mitad de la cancha, recién ahí empieza la presión de Independiente, que logra cortar, digamos, los avances o esa intención de generar una jugada clara de gol por parte de Belgrano.
1: No pudo Belgrano repetir lo del primer tiempo, que tiene que ver con esto de abrir la cancha, de lo que marcábamos por un lado y por el otro. Había lateral para Independiente recién, y el árbitro lo cobró para el jugador, para el equipo de Belgrano, y ahora también tarjeta amarilla para el jugador Bonancea, que ya tenía amarilla, ¿eh? Se tenía amarilla Bonancea. Ya estaba amonestado Dino Balancea, ¿eh? Ahí le va a mostrar la roja el árbitro. Sí, señor. Por plancha, por levantar demasiado la pierna. Dino Balancea, se va expulsado en Independiente. 39 del complemento. Ahora, Independiente gana en su casa 2-1, pero se queda con un hombre menos porque Dino Balancea recién acaba de levantar la pierna más de lo debido. Vaca le mostró la amarilla, no se había dado cuenta el árbitro que ya estaba amonestado y tardó un ratito, pero le mostró la roja entonces al jugador de Independiente que se va a perder la revancha en Berrotarán y hay tiro libre para Belgrano.
2: Sí, aparte es un jugador que ha suplantado supuestamente a un jugador tocado como Pelaza, así que bueno, no lo va a tener el CAI Cavaglia para esta revancha de lo que es este partido. Veremos si agrega alguna gente más en ataque el equipo celeste. Y bueno, son los minutos que hay que aguantar por parte de Independiente con un jugador menos ahora.
1: Donde justo también había hecho una modificación Independiente, no llegamos a decir, porque entró Ezequiel Neira a la mitad de la cancha en reemplazo de Gastón Godoy. Ahí se va a venir Simón López con el centro. Ahí va el segundo palo buscando a Castro, pero está atento allí. Muy bien, Mata para sacarla de cabeza. Le va a quedar el rebote a Martínez. Martínez que la vuelve a lanzar al área de Independiente. Gana de cabeza de Stephanie. Le va cayendo Simón López. López que la toca ahora para Pérez. Pérez que la levantó. En vez de tocarla por abajo, hay tiro libre. Sí, señor, hay tiro libre para Belgrano que se viene y a otra tarjeta más amarilla para, en este caso, creo que si no me equivoco, el capitán de Independiente que es Nicolás de Stefani. El árbitro del partido lo rodearon todos, pero me parece que lo vi que metió la mano en el bolsillo. Sí, tiene la amarilla en la mano y ahí está amonestado el capitán de Independiente. Hablamos de Nicolás de Stefani por una fuerte infracción sobre el jugador de Belgrano que está todavía tendido en el piso. Allí están todos amontonados y en esta... está mucho más cerca del área ahora, ¿eh?
2: Sí, yo creo que va a ser una pelota que va a ir recta al arco. La tiene Mateo Pérez en su mano como para acomodarla y rematar. E intuyo que va a ir directo al arco. Pero esto en los últimos minutos va a ser una constante. Tiene uno más Belgrano y está buscando ahora, quizás sí, con un poco más de claridad. Veremos si puede llegar a jugar por los costados para tratar de entrarle con una pelota clara en forma de centro o en alguna jugada para ver si puede lograr el empate. Veremos qué sucede a partir de este tiro libre, a partir de esta situación, quizás de gol un tanto lejos, pero no imposible para el jugador de Belgrano.
1: Muy bien, allí está Simón López, está Mateo Pérez, está Volpato. A ver qué es lo que pasa. López ya hizo un verdadero golazo de afuera del área. Acomoda la barrera Franco Villa. Pone cuatro hombres allí. A ver qué pasa. López, Volpato, Pérez están esperando la orden del árbitro Vaca. Van a ejecutar ese tiro libre recto. Ahí va Pérez en la barrera. Pegó. Le va a caer el rebote a Volpato. La va dejando para Martínez, que lanza. La van peinando el área. Ahí está Tomás Jorge, que la manda al segundo palo, la va sacando ahora Matar y ahora complementa de Stephanie, va pidiendo mano la gente de Belgrano, pero dice que no pasó nada el árbitro del partido y se viene entonces Independiente, no la pudo controlar Muñoz, se pierde por un costado lateral que favorece a Belgrano. Allí la gente del equipo visitante que pide una mano dentro del área. El árbitro del partido dice que no pasó absolutamente nada, está también apoyándose en su asistente. Hay cambio, hay modificación, se va a Tomás Jorge en el equipo visitante y vamos a ver quién ingresa entonces. Allí Pecorari es el que también ingresa en el equipo de Aluch. Entonces, cuando estamos llegando a los 43 minutos del complemento, intenta buscar el gol del empate el equipo de Belgrano. Ahora la va sacando de cabeza de Stephanie, le va cayendo Cepeda, Cepeda que pierde de la marca de López, López que gira, la va tirando para atrás, ahora para Thiago Sarmiento, este en la mitad de la cancha, levanta la cabeza, lanza el bochazo para Volpato, Volpato que la va bajando para Simón López, López que por la izquierda lo busca otra vez a Volpato, ahí va otra vez buscándolo a Pereira, Pereira que llega al fondo, estaba atento de Stephanie y de puntín la va sacando Nicolás, el rebote allí en López, López que la mete en el área, otra vez de cabeza aparece Nicolás de Stephanie y se va defendiendo Independiente, se va defendiendo con lo que tiene el equipo Cheto, quiere quedarse con los tres tres puntos en su casa. Belgrano que se viene, Belgrano con un hombre más, está yendo al campo de Independiente y la tira en el área y la va peinando Castro. No podía ahora Pérez, el rebote le va a caer ahora Simón López, tocando con Volpato, la tira mal Volpato, la recupera igual Simón López, la toca con Sarmiento, Sarmiento en la mitad de la cancha, lanza por la derecha para Martínez, Martínez que se viene ante la marca de Muñoz, ahí va Martínez, se tira al piso Santiago, el Bornoz la manda por un costado, el lateral en la mitad de la cancha que favorece al equipo visitante y se viene una nueva modificación en el local. Dale vos, Robert, yo veo el cambio.
2: Bueno, Hernán, y bueno, estamos viendo un partido que Belgrano intenta de todas las maneras posibles con lo que tiene, e Independiente está aguantando como puede. Son estos últimos minutos en los que va a ser clave mantener esta ventaja, porque es más que importante ganar de local. Así que veremos lo que pasa cuando se está retirando el jugador Medina, que hace un rato lo estábamos diciendo, que jugó a la altura de las circunstancias, un jugador muy joven en las filas de Atlético Independiente. Así que va a seguir insistiendo Belgrano con ese jugador de más que tiene, ahora está jugando un poquito más por los costados.
1: Muy bien, el que ingresó en lugar de Matías Medina es Cristian Núñez. Ahí la tiran al área, la va sacando Matar. El rebote le cae otra vez a la gente de Belgrano y la cambian para la izquierda, para Volpato. Volpato con derecha. Muy desviado, muy desviado. Se pierde por línea de fondo. Va a salir jugando Independiente en tiempo cumplido, en 45 minutos del complemento. Está ganando el local, gana el Cheto. 2-1 frente a Belgrano. No pude observar, no pude ver si el árbitro del partido marcó cuánto adicionaba, pero ya estamos en tiempo cumplido. Va a salir jugando desde el fondo Franco Villa, el arquero del equipo local. Parece que ya había marcado el árbitro. No llegué a observar cuántos minutos más se van a jugar aquí en la capital nacional de Maní, pero da la orden para que Franco Villa saque desde el fondo. Allí va a lanzar lejos. Está jugando con uno menos Independiente por la expulsión de Dino Balancea. La va recuperando a medias Belgrano. Se le terminó la cancha a Sarmiento y es por eso que el lateral favorece en defensa para el equipo de Independiente. Y va ahora Rentino despacito a buscar la pelota. Le dice al árbitro, ¿desde acá? Sí. Y la toca para De Stefani, que mete el bochazo. Allí la va sacando de cabeza el jugador Pereira, complementa otra vez Pereira, caía un jugador en la mitad de la cancha sobre el Cebolla Rodríguez y es por eso que hay tiro libre en la mitad de la cancha a favor de Belgrano otra vez y va acomodando Simón López. Ahí Núñez que no lo deja sacar rápido, le dice el árbitro, más atrás, córrase, y entonces allí está López junto con Sarmiento para tocar la pelota, López que lanza para la izquierda para jugar Carlos Pereira, Pereira ante la marca de Rentino, va Pereira, Rentino, De Stefani complementa, el rebote que le cae a López, López que la cambia de frente para que venga allí ahora el jugador Castro, Castro que la tocó mal para atrás y la recupera Independiente, téngala, la tiene Núñez, Núñez con Neira, Neira que le pegó muy mal a la pelota, se la alcanzó allí a Garay, Garay sale rápido buscando a su compañero por la derecha, hablo de Martínez, ahí mete el bochazo largo para que caiga al área, estaba atento, le saca Rentino, Rentino que va a correrla, la va a correr Rentino, va a llegar, no llegó Rentino, con lo justo no llegó, por poquito no llegó allí, el número 4 de Independiente, el lateral en defensa que favorece a Belgrano, 47-8, 47-9, 47-10 del complemento, gana Independiente 2-1, en un partido realmente entretenido, aquí en la capital nacional de Maní, ahí lo va haciendo Volpato, el lateral para Sarmiento, Sarmiento que la toca para Simón López, allí va López, en la mitad de la cancha, va a mandarla López al centro, al corazón del área, no, la pone en la puerta del área para el jugador Pereira, la van tocando para Volpato, ahora va Pecorari, Pecorari la toca ahora sí para Volpato, el centro, el segundo palo, le mete Castro, y Castro su cabezazo afuera, no le pudo dar dirección, no pudo mandar el centro con la cabeza tampoco, y estaba controlando bien Villa en el primer palo.
2: Una linda jugada por parte de Belgrano que empezó a jugar por los costados, porque en definitiva con un hombre de más en esta cancha de tan inmensa es lo que tenés que hacer por parte de Belgrano. Bueno, tiró un centro Volpato, muy lindo centro, pero finalmente lo agarró un poco exigido a su compañero cabeceando afuera. Corren los minutos, esto ya se está terminando y pareciera que tenemos a un Independiente, entre comillas, tranquilo en defensa, pero bueno, todo se va a ver en los próximos minutos.
1: rebotando la pelota de Stefan, igual le va cayendo Castro, Castro que la lanza ahora para que se venga Pecorari, la recupera bien Rentino, Rentino de buen partido, el número 4 de Independiente la va sacando, la tocó para atrás para Matar, Matar que lanza, la baja con el pecho, ahora Volpato, la va tocando con Pereira, se tira el piso Núñez, la recupera para Independiente pero con infracción, hay tiro libre para Belgrano que se viene en una de las últimas, estamos llegando a los 48-50 del complemento, hasta los 50 va el partido y en el último minuto hay pelota parada a favor de Belgrano que va con todo lo que tiene al área, menos Garay, ahí está todo Belgrano dentro del área, todo Independiente defiende, nadie para la contra, allí que además también el Cheto juega con uno menos, allí va entonces a pegarle a Belgrano, estamos en 49-15 ya del complemento, gana Independiente 2-1, se viene entonces el tiro libre a favor de Belgrano, realmente apasionante el partido aquí en Hernando, en la capital nacional de Maní, allí va a dar la orden el árbitro del partido, a ver qué es lo que pasa, se viene la última para Belgrano, el centro, el corazón del área, la van sacando de cabeza, la aguanta Núñez, ahí la tiene para Independiente, Núñez que la hace rebotar en López, ahí lateral en defensa para el Cheto, en los últimos 20 segundos del partido.
2: Sí, y en esa jugada había 8 jugadores de Belgrano intentando esperar ese centro que finalmente cayó en el primer palo, o sea, en el primer palo, en distancia, digamos, bastante alejado de lo que era el área chica que defiende Franco Villa. Pero bueno, está terminando el partido y final del partido, victoria del equipo local en lo que importancia le da a este triunfo.
1: Muy bien, es final, final, final. Maximiliano Vaca, el árbitro principal del encuentro, dice que no va más aquí en la capital nacional de Mané, que el Cheto, que Independiente de Hernando, le gana el partido de ida de las semifinales del torneo Apertura a Belgrano de Berroterán por 2-1 a los 22 minutos del primer tiempo. Agustín Peraza abría la cuenta a los 26 de esa primera parte. Allí Simón López lo empataba para Belgrano en el perdón, antes de terminar el primer tiempo, a los 47 minutos de penal, marcaba Santiago Muñoz el segundo para el equipo Cheto. Hay que decir que en el complemento, a los 39, se fue expulsado Dino Bonancea en el equipo de Independiente, que terminó con 10, pero que ganó el partido, ganó la ida por 2-1. Y ahora, la semana que viene, la revancha será en Berroterán. Belgrano será local, querrá revertir la situación de esta serie de semifinales. Finales, la otra semifinal 0-0 entre Atlético Río Tercero y el Centro Juventud Agrario de Corralito. Buena jornada para la capital nacional de Maní, porque ganó Independiente en primera 2-1, porque ganó Independiente en reserva 2-0, porque ganó Estudiantes en reserva 2-0. Todos los partidos correspondientes a la ida de las semifinales de la Apertura. Dame una con.
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1: Muy bien, allí está saludando la gente de Independiente a su público que vino a acompañarlo en esta tarde de domingo bastante fresca. Por suerte paró un poco el viento, pero no deja de ser frío aquí en la capital nacional de El Maní. Allí se retira entonces, aplaudido la gente de Independiente, que no tendrá a Bonancea para la revancha, pero sí va a recuperar a Luciano Páez, por ejemplo.
2: Así es, y seguramente va a tener que trabajar como trabajó para ir a visitar a Huracán de Tancacha, pero ahora va con esa pequeña o gran ventaja, depende cómo se lo mire, de una victoria de local. Déjeme hacerle esta cuestión, Hernán. No hablamos del árbitro, y cuando no hablamos del árbitro, eso quiere decir que de alguna manera fue un partido correcto, y eso es lo que terminamos viendo en esta cancha. Yo creo que el arbitraje, para darle un puntaje y terminar ahí, ha estado en los 7-8 puntos, me parece, el arbitraje.
1: O sea que en un momento del partido casi faltaban 10 minutos, más o menos, te iba a decir que era un buen arbitraje de Maximiliano Vaca, pero no lo dije porque no lo quería quemar, como todavía faltaban como 10 minutos, digo, no lo digo, pero coincido con vos totalmente, me parece que ha sido un buen arbitraje de Vaca, que la expulsión del jugador de Independiente creo que está bien, porque es una doble amarilla, en la cual levantó en la segunda falta de más la pierna, así que me parece que no hay nada que objetar con respecto a eso, y después en algunas pelotas que hubo algunos fallos, creo que estuvo bien el árbitro en sancionar cuando fue tiro libre para Independiente y cuando fue tiro libre para Belgrano, más allá de algún enojo de algún protagonista, pero me parece que el árbitro estuvo a la altura de las circunstancias.
2: Yo creo que sí, que estuvo acorde a la circunstancia. Y bueno, haciendo un resumen de lo que fue este partido, al principio, antes de que comenzara, decíamos, ¿qué es lo que es mejor? ¿Clasificar primero y estar 15 días esperando para jugar ese partido? Hoy pareciera que hubiésemos visto a un Belgrano, no te digo falta de fútbol, no digo eso, sino que a lo mejor como que, digamos, falto de... ese juego constante que sí venía trayendo Independiente, de un Independiente que dijimos también al principio, antes de que empezara el partido, de que había entrado, como decimos en la jerga del fútbol, por la ventana, pero viene en competición Independiente. También decíamos de Independiente que no es un equipo por ahí vistoso y sí era efectivo, pero créanme que si hoy hubiese sido efectivo con todas las situaciones de gol que tuvo, podría haber ganado y prácticamente 4-5-1 tranquilamente, porque se encontró, hizo dos goles, una pegó en el palo y tres pelotas fundamentales tapó el arquero Garay. Si no hubiese sido por el arquero Garay, yo creo que estaríamos hablando de un resultado mucho mayor. Cuando nos encontramos a lo largo del partido, a lo largo de los 90 minutos, con un Belgrano que a mí poderosamente me llamó la atención, como que no encontró nunca ese nivel futbolístico ofensivo. Sí, lo manejó hasta tres cuartos de cancha, muy lindo, con mucho toque, pero no llegaba a incomodar de alguna manera a Franco Villa. De hecho, el gol que veníamos comentando en el primer tiempo, que fue un hermoso gol de Simón Pérez, a los 20 y pico, 26 del primer tiempo, que fue un golazo, pero Belgrano no mostró mucho más que eso. Sí mostró intenciones de buen juego y demás, pero no contundencia ni jugadas de gol. Hernán, yo voy a bajar a ver si consigo alguna nota mientras que usted sigue con el tema de la transmisión.
1: Bueno, cualquier cosa me envía, si tiene alguna nota rápida, vamos a ver si llegamos a compartir alguna de las entrevistas, si no, por supuesto, después estaremos subiéndolas a las redes de Hernando Deportivo, o bien también para compartir en la mañana de En Positivo, aquí en RH1 Radio Integración. 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Hagan ganado Independiente, dos tantos contra uno frente a Belgrano de Berrotarán en el partido de ida de la semifinal del torneo Apertura. Buen triunfo del Cheto, que, como remarcaba Robert, allí se defendió muy bien en la última parte del partido, pero que también contó con varias chances como para ampliar en el marcador. No lo pudo lograr, no lo pudo hacer. Un partido que podría haber marcado algún gol más Independiente de cara a la revancha en Berrotarán. Termina 2-1, pero no es un mal resultado para nada para el equipo de Claudio Cavaglia, que se metió por la ventana a estos playoffs del torneo Apertura de la Liga Regional Río Tercerense de Fútbol, que empató y eliminó por penales al Deportivo Huracán Dancacha y que ahora se ilusiona e ilusiona a su gente de cara a la revancha en Berrotarán. Hasta allí seguramente va a ir mucha parcialidad del albinegro de Hernando, del Cheto de la capital nacional del Maní, para acompañar a su equipo, para alentarlo con toda la ilusión de estar una vez más en una final de la Liga Regional Río Tercerense de Fútbol. El próximo domingo en Berrotarán, allí estaremos con la emisora del deporte, con Hernando Deportivo, con todo lo que ocurra con este encuentro de revancha entre Independiente 2, Belgrano Fútbol Club 1, que es hasta el momento el resultado que se nos dio en los primeros 90 minutos de esta semifinal. Dame una, Kun.
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1: Muy bien, mientras aguardamos entonces el trabajo de Robert Rosso para ver si podemos tener la palabra de un protagonista, aunque sea aquí antes de finalizar la transmisión de esta tarde desde el Aniceto Rodríguez, le voy recordando, le voy diciendo que en el primer partido de 16avos de final de la Copa del Mundo, allí Canadá le terminó ganando 1-0, allí en gol del tiempo de descuento a Sudáfrica, se metió en octavos de final el equipo canadiense, uno de los anfitriones de esta Copa del Mundo. Mañana lunes, atención, a las 2 de la tarde, Brasil con Japón. Lindo partido, porque los japoneses tocan la pelota lindo, y uno que cree que Brasil debería de ganar, pero la ilusión de que los japoneses le hagan partido la tengo. ¿Qué quiere que le diga? A las 5:30 de la tarde, Paraguay estará con su ilusión también frente a Alemania. El equipo paraguayo que se defiende bien, pero que no tiene gol, ¿no? Realmente es así, contra un equipo teutón que, bueno, en un partido había metido 7. Pero también después le costó un poco, y perdió con Ecuador con suplentes. Así que vamos a ver qué pasa. Alemania-Paraguay mañana a las 5:30 de la tarde. Y también mañana lunes a las 22 horas, Países Bajos va a enfrentar a Marruecos. Otro gran partido que nos trae estos 16avos de final. Una jornada de lunes que se las trae para con respecto a los partidos mundialistas. El martes, ya que estamos, le digo, a las 2 de la tarde

0: a partir de la hora 22. El miércoles a la 1 de la tarde, Inglaterra va con el Congo. Una de las sorpresas que ha dado este Mundial, allí en 16avos de final, el Congo enfrenta a Inglaterra buscando su pasaje a octavos. El miércoles a las 5 de la tarde, Bélgica hará lo propio con Senegal. A las 21 del miércoles, Estados Unidos va a jugar con Bosnia. Ese es el otro partido que tendrá entonces la jornada de mitad de semana. El jueves habrá dos encuentros. A las 4 de la tarde, España enfrenta a Austria. Y a las 20 horas, Portugal va con Croacia. Portugal de Cristiano Ronaldo, allí entonces contra Croacia, buscando el pasaje a octavos de final. A las 12 de la noche de ese jueves, primera hora del día viernes, ya van a estar jugando Suiza con Argelia. Así, otro de los partidos correspondiente a 16avos de final. Ese viernes, ya en horario de la tarde, a las 3 de la tarde, Australia va con Egipto. A las 7 de la tarde, Argentina hará lo propio con Cabo Verde. Otra de las sorpresas, un Cabo Verde que en su grupo eliminó a Uruguay. Más allá de que Uruguay queda eliminado por la derrota con España, pero Cabo Verde también tuvo que ver lo suyo allí. Empató los tres juegos el equipo africano en su grupo y ahora le toca enfrentar a la selección argentina, que anoche le ganó 3-1 a Jordania con varios suplentes, pero que también hizo unas modificaciones en el complemento y que, por ejemplo, uno de los que ingresó fue Leo Messi, que marcó un gol más en este Mundial y también en la historia de los Mundiales, llegando ya a 19 en total. Realmente fantástico la marca de Leo Messi en mundiales y el sexto gol de lo que corresponde a este mundial actual. El viernes 22:30 van a jugar Colombia frente a Ghana. La selección de Néstor Lorenzo, también la selección cafetera, buscará su pasaje a octavo de final con toda la ilusión. Está jugando bien Colombia. Mereció ganarle a Portugal el otro día, ayer creo que era, me parece. Mereció ganar Colombia, pero bueno, no pudo. Igual se quedó con el número uno del grupo y va a enfrentar a Ghana entonces para con respecto al último encuentro que tendrá estos 16avos de final durante toda esta semana. Ahí estaba el repaso de todos los partidos. Y ahora sí, tengo la palabra de Claudio Cavaglia. 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Compartimos la palabra de Claudio Cavaglia, el técnico de Independiente, que dialogó con Robert Rosso.
1: Final del partido, estamos con Claudio Cai Cavaglia. Fue triunfo de Independiente en un partido que, si bien no tuvieron la posesión de la pelota del mayor porcentaje, pero sí la cantidad de situaciones de gol. Contamos 6 situaciones de gol.
2: Sí, fue un partido muy duro, ¿no? Es un equipo muy, muy intenso, que no deja de atacar, que está continuamente los laterales en ataque. Tuvimos que hacer un partido muy inteligente. Y por suerte sí, tuvimos nuestras situaciones, ellos también tuvieron, y bueno, por suerte pudimos hacer los goles.
1: Es importante ganar de local en estas instancias, en el primer partido de semifinales, ¿no?
2: Sí, sin ninguna duda. Yo a los chicos en la charla les dije que había que tener paciencia, que no había que perder. Si no lo podíamos ganar, no teníamos que perder. Después tenemos allá ya en otro partido, vamos los dos equipos con la misma, con el mismo objetivo de ganar, porque estamos, pero bueno, por suerte lo pudimos ganar. Hicimos un partido muy inteligente ante un rival muy duro. Sabemos que el domingo va a ser más duro que hoy, así que bueno, prepararemos el partido durante la semana.
1: En los últimos 20 minutos del segundo tiempo, con un Independiente ganando, no le molestaba para nada que la defensa la tuvieran los centrales allá en el fondo, dejaba que ahí sí la tuviera. Después empezaba la presión a partir de la mitad de la cancha.
2: Sí. Nosotros la idea es esa, no desparramarse, ir a buscar allá arriba, sino esperarlo en la mitad de la cancha. Y le dimos un poquito la pelota atrás, pero por suerte, bueno, lo llenaron de centro, estuvimos bien paraditos en defensa, así que, bueno, a disfrutar y a trabajar esta semana para el domingo.
1: Garay trapó 3 pelotas clarísimas de gol, eso le da una importancia también a la efectividad, a la sorpresa en ataque que tiene Independiente.
2: Sí, nosotros sabíamos que ellos los laterales lo largan mucho, entonces

0: ese. Y bueno, hoy va a haber hecho un golcito más, pero por ahí el fútbol te da estas cosas, ¿no es cierto?
1: Lástima la doble amarilla y expulsión de Bonancea, que es un jugador que corre y presiona mucho adelante.
0: Sí, yo creo que el árbitro se equivocó. En la segunda amarilla se equivocó. A ver, no pensó que tenía amarilla, porque no era para amarilla. Pero bueno, el fútbol es así.
1: Bueno, Kai, felicitaciones por el triunfo. Seguí trabajando, que ya tenemos el próximo partido en poquitos días, nada.
0: Sí. Así que bueno, descansa y esta semana trabaja. Así que muchas gracias.
2: Muy bien, estaba la palabra de Claudio Cavaglia, el técnico de Independiente. Entonces, tras el partido, sí, coincido con la lectura de Cavaglia de la expulsión de Bonancea. Lo iba a comentar y después no lo dije, pero yo creo que el árbitro, dije que se había demorado en mostrar la tarjeta roja porque no se dio cuenta que estaba molestado. Quizás si se hubiera dado cuenta, quizás no le sacaba la segunda amarilla. Pero no está mal, porque la pierna la levantó y bueno, y ahí está la discusión, si era amarilla o no. Bueno, ahora sí, ya por lo menos con la palabra de un protagonista, tenemos tiempo para despedirnos. Estamos llegando al punto final de esta transmisión del día de hoy a través de la radio. El domingo que viene estaremos en Berrotarán, por supuesto, para ver qué ocurre con la revancha de este encuentro, con los 90 minutos que le quedan a Belgrano para darlo vuelta, a Independiente para aguantarlo, para ampliar la diferencia, para ver cuál de los dos se mete en la final del Apertura. La otra semifinal entre Atlético Retrocedero y Agrario fue 0-0. En reserva también estaremos informando qué ocurra, recordando que hoy Independiente aquí en su casa le ganó 2-0 a Vecinos Unidos y que Estudiantes también en su casa, en el complejo Gregorio Gutiérrez, le ganó 2-0, pero a Sportivo Belgrano de Almafuerte. A todos los anunciantes, gracias por acompañarnos. Kun allí en estudios también, muchas pero muchas gracias. Robert Rosso, que todavía sigue trabajando con notas, desde ya muchísimas gracias y nos reencontramos el próximo domingo con la revancha de las semifinales. Chau, hasta luego.

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2: Este sencillo de 1984 se convirtió en uno de los más polémicos y exitosos de la década. Con su estilo provocador y ese sonido synth pop poderoso, la banda británica alcanzó fama mundial y marcó la cultura musical de los 80. Relax, Frankie Goes to Hollywood, lo que despedíamos, nos relajamos un poquito, estamos en fin de semana. Y por supuesto, bienvenidos a este recorrido décadas. Suena así ahora con Status Quo, Rocking All Over the World.

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1: Lay Your Hands on Me, acá estamos con Bon Jovi. Nos fuimos al año 1988. New Jersey es el disco y esto es lo que suena en tus oídos a partir de este momento. No te muevas del dial, que hay más clásicos. Ahora con Hugh Lewis and the News, Do You Believe in Love?

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1: La balada que simbolizó la caída del muro de Berlín y los cambios en Europa del Este fue interpretada en múltiples versiones en vivo. En 1995, los Scorpions volvieron a demostrar la fuerza de este himno, reafirmando su lugar como una de las bandas más importantes del hard rock alemán. Wind of Change, acá estamos con Scorpions. Despedimos este hitazo del 95 para quedarnos con Curtis Blow. Avanzamos así en Décadas, fin de semana, y se viene este The Bricks.

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1: Año 1988, Level 42, Heaven in My Hands. ¡Qué lindo! ¿Los disfrutamos? Dale, esto suena así.

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2: Easy Lovers iba a Phil Collins y ahora llega Pet Shop Boys con Go West. Estás en Décadas en este invierno 2026 con los mejores clásicos, poniéndole un poquito de calidez a este fin de semana.

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3: Nacido en 1948 en Washington, él se convirtió en uno de los grandes nombres del soft rock y las bandas sonoras de los 80. Conocido como el rey de las soundtracks, ganó enorme popularidad gracias a temas como Danger Zone y Footloose, este último lanzado en 1984 para la película homónima. Su carrera incluye premios Grammy y colaboraciones con muchos artistas. Kenny Loggins se iba con este Footloose y se viene Duran Duran. Nos vamos a disfrutar de esta super agrupación. Se suman a este fin de semana de décadas con Violence of Summer.

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2: Estamos en invierno, estamos en décadas disfrutando de este fin de semana con todos nuestros clásicos. Llega ahora Eric Clapton, Tearing Us Apart.

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2: Arqueria se iba con Goodbyes Forever y ahora nos quedamos con Sophie Ellis Bextor. Mira vos, año 2001 y esta cantante lanzaba este tema dentro del álbum Read My Lips. Con su estilo pop dance elegante, esa voz distintiva, la británica conquistó las pistas de baile y se consolidó como una de las figuras del pop europeo a comienzos del 2000. Murder on the Dance Floor, Sophie Ellis Bextor nos hace bailar así.

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2: ¿La estás pasando bien? ¿Te gustan los clásicos que vamos eligiendo? Bueno, en este fin de semana en décadas se iba Madonna, La Isla Bonita, disco True Blue, año 1986. Y seguimos en esta fiesta llena de clásicos con Erasure. Nos vamos al 89, escuchamos Drama. Another,

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2: Este tema apareció en su álbum debut No Angel de 1999 con ese estilo pop alternativo que conocemos. Obviamente Dido, o Dido, con esa voz delicada logró conectar con el público internacional y se convirtió en una de las cantantes más reconocidas a fines de los 90 y comienzos del 2000. Dido, o Dido, haciendo Don't Think of Me.

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2: I've been thinking about you, London Beat. Los despedimos en este cuarto y último fin de junio, despidiendo el mes también, ¿eh? Nos quedamos ahora con Roy Orbison. Dale, este es Pretty Woman.

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1: Valerie Dore se está yendo con Get Closer y ahora nos quedamos con la banda estadounidense de rhythm and blues y funk que alcanzó gran éxito en el 85 justamente con este tema que vamos a escuchar. Ellos son los Ready for the War y suenan con Oh, Sheila.

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2: Simple Minds tienen su lugarcito también en este Décadas de fin de semana. Y nos traen Once Upon a Time. Escúchalos.